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1: Tres minutos nos separan de la hora 21. La temperatura en nuestra provincia, 19 grados, con un cielo parcialmente cubierto, humedad 43%, presión 939.8 hectopascales, viento no se registra en superficie.

Una madre necesita conocer el diagnóstico de la enfermedad de su hija que tiene 7 años y pesa 16 kilos. La niña tiene un diagnóstico que aún no fue confirmado y fue derivada al Hospital Garrahan para realizarse estudios de mayor complejidad. Desde hace años presenta episodios recurrentes de fiebre y su familia busca determinar con certeza el origen de este tipo de síntomas.

Información del ámbito nacional, si el agua sigue creciendo va a tapar todo, la preocupación de los vecinos de Corriente por la llegada del Niño. La crecida del río Uruguay obligó a varias personas a evacuar sus casas en el barrio Catamarca. Las calles se convirtieron en canales de barro y hay embarcaciones estancadas.

0: Información del ámbito internacional: en su primera presentación en el Mundial de Argentina de hockey, perdió 2-1 ante Francia. El seleccionado nacional no pudo revertir el resultado pese a las oportunidades generadas durante el encuentro. El pronóstico nos indica para lo que resta de la noche, con un cielo cubierto, con tormentas fuertes, viento de cuadrante sudeste. Para más información pueden ingresar a www.compacto.com.ar.
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21 minutos pasan de la hora 21. Algunas personas que están en el exterior dicen, bueno, hay una pequeña brisa hasta hora de la noche que puede hacerse sentir, pero es una tarde-noche, una noche agradable.

0: Por eso a esta hora de la noche nos vamos al encuentro de los datos del tiempo, que es presentado por...
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0: Contarles que la temperatura en nuestra provincia es 18 grados una décimas, humedad 45%, presión 940 hectopascales, viento del cuadrante sur a razón de 12 kilómetros por hora, 18 grados una décimas con un cielo parcialmente cubierto, es la temperatura que tenemos en nuestra provincia.
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Y a esta hora de la noche siempre tenemos cosas para reflexionar. Deseos, anhelos a veces que tenemos guardados en nuestro interior. Y a veces podemos expresarlo a través de frases, melodías y, por qué no, también algunas poesías. Cuando vuelva a abrazarte, si la vida nos concede otro encuentro, iré hacia ti con todos mis brazos que guardé. Tal vez lloraremos un poco después, no gane la risa y como si el tiempo recordara lo felices que fuimos. Te hablaré de mis días, de las alegrías, de las penas y de cuántas veces me hizo falta tu compañía. Tendremos tantas cosas que decirnos y silencios que solo un abrazo podrá explicar. Mientras llegue ese momento, seguirás viviendo en un rincón de mi corazón. Si vuelvo a tenerte cerca, me quedaré con un poco más para decirte, con calma, cuánto te he extrañado. Nos vamos a ir al encuentro de la música en forma completa porque llega Guillermo Guido, que es el invitado al clásico latino.

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Simplemente nos restan 3 minutos para llegar a la hora 22. Nos vamos, nos volveremos a reencontrar, si Dios así lo quiere, mañana a partir de la hora 20, esperando que tenga un resto de noche fabuloso. Ya llega Sentido Común con la mejor música, bajo la coordinación general de Leonor Camisay, quien les habla, Roxana Reinuava. Como siempre, un placer de estar junto a ustedes aquí en el aire de Líder. Será hasta mañana. Gracias, chau.

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1: 12 de la noche, 35 minutos, 13 grados, 4 décimas la temperatura en la ciudad. El cielo está cubierto en esta madrugada. El pronóstico anticipa para todo este martes probabilidad de lloviznas durante la madrugada, la mañana, la tarde y la noche. 12 grados de mínima para hoy, máxima de 18. Mañana miércoles también probabilidad de lluvias durante todo el día, 14 de mínima, 18 de máxima. Y el jueves todavía tiempo inestable hacia la tarde y, tarde y noche. Se esperan algunas lluvias aisladas, mínima de 14 grados para el jueves, máxima de 18.

ZZ Top regresa a la Argentina luego de 16 años. 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ZZ Top en Argentina y Aspen 102.3 es radio oficial. Los escuchábamos a las 0:46 minutos haciendo Rough Boy.

Dios en After Night. A las 0.55 minutos con propaganda escuchábamos Wound in My Heart. Hasta acá te acompañamos en este tramo de este martes 13 de octubre con Nico Borowski en los controles, antes Gabriel López Fernández. Yo soy Pablo Rojas, nos reencontramos a las 19 para compartir el regreso a casa en esta corta semana, como siempre con la mejor música del mundo. The Dream Academy, en el final de After Night. Life in a Northern Town. Chao, hasta luego.

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1: ¿Qué tal? ¿Cómo están? Buenos días. 6 de la mañana. Estamos arrancando una nueva edición de Aspen Express. Como todos los días, te acompañamos en el inicio de cada jornada con toda la información que necesitas, los datos del tiempo, el informe del tránsito y, por supuesto, con la mejor música del mundo, con los clásicos de Aspen 102.3. Soy Fernando Farías y los voy a acompañar hasta las 10 de la mañana de este martes 13 de octubre, comienzo de semana corta, tras el fin de semana largo, que sigue con, bueno, mal tiempo. Hay pronóstico de lloviznas, lluvias aisladas para todo el día de hoy y también para mañana. Pero bueno, la temperatura 13 grados 6 décimas, la humedad 91% y el cielo está cubierto. En instantes vamos a estar repasando los títulos principales de este martes. Pero antes te cuento qué canciones vamos a estar compartiendo en esta primera hora de Aspen Express. Tendremos clásicos de Earth, Wind and Fire, The Police, Phil Collins, Bananarama y muchas canciones más. Arrancamos con Tina Turner, con el tema de Al Green. Let's Stay Together. Bienvenidos.

Aspen, INXS, Mystify. 6 de la mañana y 8 minutos, 13 grados, 6 décimas la temperatura en Buenos Aires, cielo cubierto, pronóstico de lloviznas y lluvias aisladas para toda la jornada. Y estos son los títulos principales de la jornada que en instantes vamos a estar ampliando. León 14 va a ser internado hoy para ser operado del nódulo que le detectaron en un pulmón. También Javier Milei salió a desmentir los rumores sobre la salida de Luis Caputo del Ministerio de Economía. Y a propósito del presidente, esta noche viaja a Washington para hablar en la Cámara de Comercio y ser distinguido en la gala de la herencia hispana. También recordemos que los docentes universitarios van a ir al paro este jueves 15 de octubre, cuando se realice una marcha federal. El INDEC difunde hoy el dato de inflación de septiembre. También habló el expresidente Alberto Fernández y aseguró que si le hacía caso a Cristina Kirchner con el FMI, cito textualmente, la Argentina hubiera estallado en mil pedazos. El fin de semana largo movilizó a casi 1,5 millones de turistas, pero según la CAME gastaron bastante menos. Alexander Zverev va a terminar el año como número uno del tenis mundial, según confirmó la ATP, y va a ser el primer alemán que cierra la temporada en lo más alto del ranking en más de 50 años. Concluyó la fecha 12 del clausura, Lanús venció a Vélez 2-0 y Newell's cayó ante Gimnasia de Mendoza por 1-0. Y hoy hay Champions League, se destacan los partidos Barcelona-Galatasaray y Atlético Madrid versus Manchester United. En instantes ampliamos estos títulos. Esto es Smash Mouth en Aspen Express, Walking on the Sun.

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Amanece en la ciudad y te acompañamos como siempre con la mejor música en Aspen 102.3. Pasa este clásico de los 80 de Phil Collins, Susurios.

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1: 6:30 de la mañana de este martes 13 de octubre, que arranca nuevamente con lloviznas. Lleva paraguas, piloto, porque hay pronóstico de lluvias aisladas para toda la jornada. Y no solamente para hoy, porque mañana también se esperan lloviznas y lluvias durante todo el día. Para hoy la máxima se pronostica en 17, para mañana 18. Te reitero la temperatura actual en Buenos Aires a las 6:30 de la mañana, 13 grados. 8 décimas.

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Y León 14 va a ser internado hoy para ser operado del nódulo detectado en un pulmón. La fecha exacta de la cirugía no fue confirmada, aunque el propio pontífice dijo que se va a realizar esta semana. Los preparativos de su visita a nuestro país, prevista del 8 al 11 de noviembre, continúan sin cambios por ahora. De hecho, el mismo pontífice dijo: nos vemos pronto en Argentina, según informan hoy varios medios. A todo esto, el presidente Milei dijo que el gobierno está dispuesto a reprogramar los preparativos si la situación lo demanda. Seguimos en Aspen Express. En instantes comenzamos con los informes del tránsito. Esto es Jason Russ. I'm yours.

0: En Aspen Express, a las 7 menos cuarto de la mañana, escuchábamos a Swing Out Sister, Breakout.
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0: Y comenzamos con los informes de tránsito de cada día que nos acerca Iván Nedoc. Buenos días, Iván.
2: Buenos días, Fer, para vos, buenos días para todos. Con tránsito complicado por las lluvias, máxima precaución a quienes estén circulando en estos momentos por la ciudad y también en los accesos, en donde ya tenemos bastante congestión Panamericana lenta desde la unión de los ramales Pilar y Campana hasta la zona de Martínez, con carga intensa también por sectores en la autopista del oeste a la altura de Camino Buen Aire y desde Ituzaingó hasta la zona de Aedo. Cargada la General Paz, mano al Río de la Plata, desde el enlace de Richeri hasta Avenida San Martín, mano, como dijimos, hacia Lugones, con bastante congestión también en Delepiane hacia el centro, Camino Negro muy cargado sentido a Puente La Noria. También tenemos un reporte incidente en la autopista E6 a Cañuela sentido hacia Richeri. Hay un reporte de siniestro a altura de la Horqueta que está frenando el tránsito en estos momentos mano a Capital. El resto de los accesos por el momento sin problemas, muy de a poco se va cargando el centro, el Bajo y las principales avenidas de la ciudad. Trenes, subtes, premetro por el momento circulando con su frecuencia habituales. En 30 minutos actualizamos la información.
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0: Van Halen, cerramos esta hora de Aspen Express Jump. A propósito de Van Halen, hoy cumpleaños el segundo cantante de esta banda, el que reemplazó al que estás escuchando, David Lee Roth. Hablo de Sammy Hagar, que cumple hoy 79 años.
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0: 7 de la mañana, temperatura en Buenos Aires 13 grados 8 décimas, humedad 94%, cielo cubierto. El FMI volvió a recortar sus proyecciones para la Argentina y prevé ahora un crecimiento del 2,1% para este año. En abril, recordemos, había pronosticado una suba del 3,5% para 2026. Este dato se conoce durante las reuniones anuales del organismo en Bangkok, Tailandia, a las que asistió el ministro de Economía, Luis Caputo. Concluyó la fecha 12 del clausura con dos partidos. Lanús venció a Vélez 2-0 y Newell's cayó ante Gimnasia de Mendoza por 1-0. Hora 7, 3 minutos, temperatura en Buenos Aires 13 grados 8 décimas, cielo cubierto.

The Bolshoi, Duran Duran, Blondie, Electric Light Orchestra y muchas canciones más. Comenzamos con Fleetwood Mac, Everywhere, en Aspen 102.3.

Las 7 y 10 y seguimos acompañándote en el comienzo de este martes 13 de octubre. Como siempre en Aspen Express, con la mejor música. Gotye, Somebody That I Used To Know. Y también con la información, venció el plazo que Argentina le dio al Reino Unido para frenar la explotación petrolera en Malvinas. Ese plazo venció ayer. Así que la Cancillería va a presentar esta semana un pedido de medidas provisionales ante el Tribunal Internacional del Derecho del Mar, entidad con sede en Hamburgo. Este reclamo, recordemos, apunta al proyecto Sea Lion, que prevé iniciar la producción de petróleo en la cuenca Malvinas Norte en 2028. Este tribunal, si te acordás, es el mismo que ordenó la liberación de la fragata Libertad en 2012 durante el conflicto con los fondos buitre. Actualizamos los datos del tiempo: 13 grados 8 décimas, 94 el porcentaje de la humedad, está cubierto el cielo con lloviznas y la música es la de Lynyrd Skynyrd, Sweet Home Alabama, en Aspen 102.5.

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1: 7:15 y nos ponemos en contacto nuevamente con Iván Nedoc. Contanos cómo sigue todo, Iván.
2: Bueno, sigue con bastante congestión en la autopista Ezeiza Cañuelas, altura La Arqueta, mano a Capital, un choque múltiple entre cuatro vehículos. Eso está dejando una gran congestión para quienes vengan desde Ezeiza hacia la ciudad de Buenos Aires, antes de enlazar, sobre todo con Richeri, con carga muy intensa en estos momentos y con lluvias, por supuesto, que están complicando y dejando el tránsito aún más frenado en los accesos. Panamericana, lenta desde la unión de los ramales Pilar y Campana para la zona de Martínez, con carga intensa también en la autopista del oeste desde Ituzaingó, demoras en la General Paz, mano al río. Hay un reporte de incidente a la altura de Liniers, desde Matadero se frena y la congestión llega ya hasta el enlace con Lugones, con carga intensa en Camino Negro, antes de Puente La Noria. Perito Moreno también muy lenta, lo mismo para Derepiane, sentido hacia la 25 de mayo, y con carga importante la autopista Buenos Aires-La Plata desde la zona de Bernal. Se va cargando también de a poco el centro, el Ojo Porteño, las principales avenidas de la ciudad, por el momento sin grandes inconvenientes ni siniestros. Trenes, subtes, premetro están funcionando hasta ahora con sus frecuencias habituales. En 30 minutos actualizamos todo lo que pase.
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en Aspen 102.3, The Bolshoi, Sunday Morning. 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
1: 7:30 de la mañana, temperatura en Buenos Aires 13 grados, 8 décimas, humedad 94%, cielo cubierto con lloviznas que seguirán durante todo el día. La máxima podría llegar a los 18. Mañana también probabilidad de lloviznas, lo mismo que el jueves. Mañana mínima de 14, máxima de 18. Y el jueves también se esperan temperaturas similares con pronóstico de lluvias. Te repito la temperatura actual en Buenos Aires a las 7:30 de la mañana, 13 grados, 8 décimas.

Knappen, escuchamos a la Electric Light Orchestra con Last Train to London cuando son las 8 menos 20. Y te cuento que hoy el INDEC va a difundir el dato de inflación de septiembre. Consultoras privadas pronostican que la cifra volverá a superar el 2% tras haber bajado al 1,7% en agosto. Y a propósito de números, el fin de semana largo movilizó a casi 1,5 millones de turistas. Así lo informó la CAME, que aclaró de todas formas que el gasto total cayó un 2,2% en términos reales. Córdoba, Bariloche y Buenos Aires fueron los destinos más elegidos y según la CAME, una familia tipo necesitó más de 1,000,000 pesos para costear transporte y alojamiento. Seguimos en Aspen ahora con Duran Duran, Union of the Snake.

0: En Aspen 102.3 escuchamos a Jimmy Cliff, Reggae Nights.
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0: Las 8:15 y retomamos el contacto con Iván Nedoc. Adelante, Iván.
2: Bueno, atención porque tenemos un incidente que sigue complicando el tránsito en la autopista Ezeiza Cañuelas, llegando al trébol. Un choque múltiple está frenando la circulación antes de enlazar con Richeri, que está lenta para conectar con Delepiane en mano al centro. Muy lenta la autopista del oeste desde Ituzaingó hasta la zona de Aedo, también Panamericana desde la unión de los ramales Piar y Campana hasta la zona de Martínez. En la General Paz hubo un siniestro a altura Jorge Chávez, mano al Río de la Plata, un choque entre un camión y una moto. Está dejando un operativo del SAME y gran congestión en todo el recorrido sentido hacia Lugones, con carga muy intensa, como decíamos, en Perito Moreno, en Delepiane mano al centro y en los cruces de los puentes La Noria, El Sina y Puente Pueyrredón. Desde Bernal se va frenando por sectores la autopista Buenos Aires-La Plata, altura Dock Sud, con bastante carga para ingresar a la ciudad, con tránsito intenso en el centro porteño, un choque en Avenida Entre Ríos y Venezuela. Hay un operativo del SAME y un corte parcial en la zona 3. Subtes, premetro, están funcionando sin grandes inconvenientes, salvo el tren San Martín, que lo hace con demoras por problemas técnicos. En 30 minutos actualizamos todo lo que pase.
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En Aspen 102.3, la voz de Debbie Harry al frente de Blondie con esta canción, María. 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

0: así cerramos esta hora en Aspen Express con Morrissey. The more you ignore me, the closer I get.
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0: 4 minutos pasan de la hora 8. Muy buenos días a todos. Comenzamos el Informe Líder, primera edición, en este día martes 13 de octubre de 2026. Como cada día, durante las próximas dos horas nos haremos compañía, compartiremos buenas canciones y nos informaremos juntos. En la coordinación general, Leonor Camisay, mi nombre es Lu Boiro y te invito a que te quedes conmigo.
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10 minutos pasan de la hora 8, tenemos 12 grados 5 décimas de temperatura, cielo parcialmente nublado, la humedad del 84%, viento del sector sur a 17 kilómetros por hora. La máxima pronosticada para hoy, 18 grados, con lluvias aisladas y tormentas aisladas durante toda la jornada. Para la noche, lluvias también es lo que pronostica el Servicio Meteorológico Nacional. Hasta el momento, por aquí no cae una gota, pero sí está nublado, hay viento, como decimos, del sector sur, y la temperatura es de 12 grados 5 décimas. Y a esta hora es un momento importantísimo, porque es el momento en que iniciamos el repaso por la información del ámbito local.

Proveedores locales esperan el decreto que activa la Ley de Desarrollo Local Minero. La sanción de la Ley de Desarrollo Local Minero, aprobada por la Cámara de Diputados el 2 de julio de 2026, marcó un hito para el sector proveedor de San Juan. Sin embargo, para que la norma comience a operar plenamente, falta un plazo clave y es la publicación del decreto reglamentario. Esa es la herramienta que va a definir los procedimientos concretos para aplicar las metas del 80% de empleo local, 60% de compras a proveedores sanjuaninos. Esto ya se está generando y genera obviamente interés en las empresas de San Juan y del país. Mientras tanto, el Ministerio de Minería está evaluando el decreto y la publicación y podría salir en las próximas semanas. Fernando Godoy, presidente de Cámara de Proveedores Interdepartamentales Mineros de San Juan, Caprinsa, explicó que el borrador del decreto es una pieza que el sector aguarda con mayor expectativa. Los dos ministros se han comprometido a pasar el borrador del decreto reglamentario.

parlamentario y según subrayó el dirigente, la importancia de que el sector pueda aportar la visión técnica antes de la firma definitiva es importante. El compromiso fue que nos pasaban un borrador del decreto reglamentario. Nosotros con ese borrador podíamos dar nuestra opinión, puede ser tomada o no, pero el borrador es reglamentario. En eso quedamos, según ha detallado desde Caprimsa. Es un problema con las empresas porque tienen que invertir, y lo dicen desde Buenos Aires, en Rosario, en todos lados. Lo primero que preguntan, ¿cuáles son las condiciones? Saben ya que está la ley, pero te dicen el decreto reglamentario, ¿cuándo va a estar? Es la pregunta que hacen la mayoría de las empresas. El dirigente vinculó esa necesidad de certeza con la dinámica propia de decisiones empresariales. No son creadores mágicos, no abren la caja sino más. Tienen su destino, tienen su plata, deciden dónde invertir, miran bien cuál es el programa, qué condiciones, qué ley, cómo lo van a hacer, y quieren saber bajo qué condiciones estar. Por ello no es fácil decir no me importa la ley, igual invierto, y es por eso que están expectantes a la espera de ese decreto reglamentario. Con las fotomultas, Pocito logró reducir un 40% los cruces con semáforo en rojo. A pocos días de la implementación, desde el 1 de octubre que comenzó a implementarse las cámaras viales en Pocito, los cruces con semáforo en rojo registraron una disminución cercana al 40%, según informó el juez de falta del departamento, Sergio Martínez Camilla. El sistema es un sistema de fotomultas que van en promedio superior a 50 infracciones diarias, y ahora el registro pasó a ubicarse en torno a 31 casos por día, lo que representa 20 cruces menos cada jornada. El sistema comenzó a funcionar en 10 puntos del departamento y tiene como objetivo detectar principalmente los cruces con luz roja. Durante la etapa de prueba, las autoridades habían informado un promedio de 48 cruces diarios en esos sectores. Escamilla consideró que la primera medición es alentadora, aunque pide cautela. Es buena la foto actual del momento. Explicó que en un primer balance más sólido podría realizarse quizás a los 45 días de implementación para contar con una perspectiva más amplia. Según estimó, será necesario esperar unos 6 meses para una perspectiva general y certera. Unos 6 meses de aplicación podrían dar resultados reales, afirmó. La provincia busca autorización para tomar 160 millones de dólares y reactivar la Ruta 40 Sur. La reactivación de la Ruta 40 Sur es una de las principales conexiones entre San Juan y Mendoza y tendrá un plazo clave en la legislatura. El gobierno enviará a la Cámara de Diputados un proyecto para aprobar un préstamo de 160 millones de dólares otorgado por la Corporación Andina de Fomento, la CAF. El financiamiento apunta a retomar la obra que permanece paralizada desde comienzos de año. Este proyecto contempla reconstruir, modernizar unos 50 kilómetros de ruta en el corredor que conecta ambas provincias, y entre los sectores afectados por la interrupción de trabajo se encuentra el tramo de Tres Esquinas y de Cochagual en el departamento Sarmiento, donde faltan avances que están pendientes de intervención vial de importancia para la circulación. La iniciativa deberá conseguir el aval de diputados para que la provincia pueda avanzar con ese financiamiento.

20 minutos pasan de la hora 8 y continuamos con más información del ámbito local. San Juan se pliega a la quinta marcha federal universitaria en reclamo del cumplimiento de la ley de financiamiento. Esto será el jueves. El próximo jueves, prevista esta quinta marcha federal en reclamo al gobierno nacional, en que encabeza la Universidad Nacional de San Juan. Y en este caso, San Juan se va a sumar a la propuesta masiva en todo el país, ya que desde ADICUS, el gremio que nuclea la mayor cantidad de trabajadores del sector de la provincia, y también desde SIDUNS, se confirmó la participación. El gremio puntualizó que la idea es hacer la concentración el jueves a las 16:30 horas en la Plaza 25 de Mayo. En principio, la intención original es trasladarse con los manifestantes hasta el rectorado de la universidad, ubicado en calle Mitre, aunque en una reunión este martes se confirmará el recorrido preciso. Y saldrá también mañana la información. Una clase pública que se iba a realizar en la jornada de hoy tiene que ver con lo que va a suceder en las puertas del rectorado, a cargo de Conrado Suárez Jofré y Javier Alamino. Estarán dando una clase pública de derecho constitucional. Se tratan de actividades que por ahora el sector universitario tiene establecidas de cara a esta nueva marcha contra el gobierno nacional, aunque se espera ver si hay alguna actividad que modifique alguna de estas informaciones. Por lo pronto, jueves 16:30 horas, quinta marcha federal, y San Juan, la Universidad Nacional de San Juan, acompañará la iniciativa nacional.

Ya se acerca el verano y los complejos del dique de Ullum están preparando playas, suman guardavidas y nuevas actividades. Después de varios años de sequía, el dique de Ullum se prepara para una temporada de verano diferente. Las previsiones de mayor disponibilidad de agua renuevan la expectativa de los prestadores turísticos que ya trabajan en la puesta a punto de las playas y en nuevas propuestas para recibir visitantes. El regreso del agua a sectores que permanecieron secos durante muchos años podría modificar por completo la actividad en el Perilago y, de hecho, el gobierno provincial comenzó tareas de limpieza, desmalezamiento y nivelación en ambos márgenes del espigón del embarcadero. Luego, Seguridad Náutica tendrá a su cargo el boyado y la delimitación.

0: Cuatro detenidos tras 12 allanamientos por una gresca armada en Rivadavia. Un operativo policial realizado durante la madrugada del domingo en Rivadavia terminó con 4 personas detenidas y un secuestro de un arma de fabricación casera, conocida como tumbera, además de municiones. Los procedimientos se realizaron en 12 domicilios distintos, de distintos barrios también, en el marco de una investigación por una gresca que había sucedido el 3 de octubre en el barrio Nuevo Cuyo. Un incendio de pasturas puso en riesgo una vivienda en Albardón. Un incendio de pasturas movilizó a los bomberos durante la madrugada del lunes. El siniestro se registró en el fondo de una vivienda en la Ruta Nacional 40 e Italia Sur y requirió un operativo que se extendió durante poco más de una hora. Según el parte de emergencia, el llamado llegó a las 4 y 10 de la madrugada, cuando personal de comisaría 18 informó sobre el incendio en ese sector. Rescataron a un hombre que cayó a un canal en Santa Lucía. El hecho ocurrió ayer en inmediaciones de calle Colón y Benavides. Un hombre de 36 años fue trasladado al hospital Rawson luego de caer en el canal en Santa Lucía cuando intentaba rescatar a su perro, que también había sido arrastrado por el agua. El episodio ocurrió el lunes y motivó la intervención de efectivos policiales y personal de emergencias. Según la información policial, el rescate se produjo en cauce de la zona comprendida por calle Colón y Benavides. De acuerdo con el parte, uniformados de la subcomisaría Santa Lucía Este fueron alertados por la caída del animal al canal. Al llegar al lugar, constataron que el perro permanecía dentro del cauce y era arrastrado por la corriente. Mientras verificaban la situación, escucharon el pedido de auxilio y advirtieron que el hombre también se encontraba en el agua en la zona de Colón y calle San Juan. Hay búsqueda de una mujer de 79 años extraviada en la provincia de San Juan. El Ministerio Público Fiscal, la Policía de San Juan y la Secretaría de Estado de Seguridad y Orden Público activaron el programa provincial San Juan te busca para dar con el paradero de Amelia María González, de 79 años, que se ausentó de su hogar ayer, lunes 12 de octubre. De acuerdo con la información oficial, la mujer tiene tez trigueña, ojos marrones, con textura física delgada y mide 1,60 m de altura. Además, posee cabello corto, castaño claro, cara angulada, boca chica y labios delgados. Al momento de ausentarse, vestía con un camperón color morado, pantalón de buzo gris y gorro de lana marrón. Desde el entorno de la búsqueda indicaron que la mujer tiene problemas de salud mental y es posible que se haya ido sin darse cuenta de la casa. Es por ello que piden cualquier información sea informada al 911.
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33 minutos pasan de la hora 8 y continuamos con más Informe Líder Primera Edición. Tenemos 12 grados 6 décimas de temperatura a esta hora, cielo parcialmente nublado, la humedad del 83% y el viento es del sur a 30 kilómetros por hora. La máxima para hoy 18 grados con lluvias aisladas por la mañana, tormentas aisladas por la tarde y para la noche lluvias según el Servicio Meteorológico Nacional. En la noche también tenemos ráfagas fuertes de viento del sector sur. Momento ahora de iniciar con información del ámbito nacional. Abogado denunciante pidió detener e indagar a Luis Caputo, Santiago Bausili y Juan Curuchet por las operaciones con el oro en el Banco Central. El abogado Gregorio Dalbón amplió la denuncia penal contra el ministro de Economía, el presidente del Banco Central y el superintendente de entidades financieras y cambiarias e integrante del directorio de la entidad por las operaciones financieras realizadas con el oro de las reservas durante el 2025. Además, solicitó la detención inmediata de los tres funcionarios al considerar que sus posiciones podrían representar riesgo para el desarrollo de la investigación. Esta presentación se realizó en el marco de la causa en la que se investiga las maniobras de defraudación contra la administración pública y abuso de autoridad. Dalbón ha pedido que los hechos también sean analizados bajo la figura de asociación ilícita, sin perjuicio de otras calificaciones que puedan surgir a partir de la prueba. La denuncia se basa en el informe de la Auditoría de los Estados Contables del Banco Central de la República Argentina al 31 de diciembre de 2025, aprobado por la Auditoría General de la Nación mediante resolución 205-2026. Según el documento, las operaciones con derivados financieros cuyo activo subyacente fue el oro arrojaron un resultado negativo de 1.469 millones de pesos, el equivalente a unos 1.023 millones de dólares. Esto es lo que ha generado la investigación hasta el momento. Para el abogado, la magnitud de esos fondos y las dudas sobre la estrategia financiera utilizada justifican determinar quién tomó la decisión, qué objetivo perseguía y si se cumplieron los deberes legales de los funcionarios responsables. Javier Milei, por su parte, respaldó a Luis Caputo, se mostró confiado con la reelección y habló sobre la visita del Papa. El presidente ratificó el lunes el respaldo al ministro de Economía, rechazó las versiones sobre el posible cambio en el equipo económico y se mostró confiado en conseguir para 2027 la reelección. Además, expresó la preocupación por la salud del Papa León XIV, que será operado de un nódulo pulmonar, y aseguró que el gobierno está dispuesto a modificar la fecha de la visita a la Argentina si fuera necesario. Esto lo hizo durante una entrevista. El mandatario defendió la continuidad del programa económico, cuestionó las versiones que señalan al economista Alberto Hades como un eventual reemplazante de Caputo y además dijo: la decisión general del gobierno es mía, nadie cuestiona a Caputo porque es mi política, sostuvo Milei, quien vinculó los rumores con intentos de debilitar al ministro mientras mantiene conversaciones con el Fondo Monetario Internacional. Y ya que hablamos del Fondo Monetario Internacional, hablamos también de que recortó la previsión de crecimiento para la Argentina. Con el crecimiento global perdiendo impulso, el mundo entra ahora en una etapa compleja marcada por fragmentación económica.

entre los países que se benefician del boom tecnológico y aquellos que siguen dependiendo de la energía, materias primas y una condición financiera cada vez más exigente. Así lo ha señalado el último informe sobre perspectivas de la economía del FMI, dado a conocer en la jornada de hoy. Para la Argentina, el organismo recortó 2,1% la previsión de crecimiento para el año en curso. De esta forma, redujo más de un punto la variación esperada en el Producto Bruto Interno, ya que el anterior pronóstico aseguraba una expansión económica en la Argentina de un 3,5%. También redujo el crecimiento esperado para 2027 en medio punto, llevó a 3,5%, y a modo de referencia estas cifras siguen siendo optimistas, ya más que las proyectadas por el consenso de economistas. El más reciente relevamiento de expectativas de mercado informa que el Banco Central proyecta un aumento del PBI de 1,5% en el año en curso y 3% para el año venidero.

42 minutos pasan de la hora 8 y continuamos con más información del ámbito nacional. El INDEC publica hoy el dato de inflación de septiembre y se espera un dato cercano al 1,9%.

0: El Instituto Nacional de Estadísticas y Censos va a difundir hoy a las 16 el índice de precios al consumidor de septiembre. Es el dato que el mercado estima en torno a un 1,9% y podría interrumpir la moderación observada en agosto, cuando la inflación nacional había marcado 1,7% en el registro más bajo de los últimos 14 meses. La atención estará concentrada en la barrera del 2% mensual. En lo que va del 2026, el indicador se ubicó por debajo del nivel solo en junio y agosto, una cifra menor que permitiría sostener la expectativa de desaceleración gradual, mientras que un dato por encima de ese umbral reforzaría las dudas sobre la velocidad del proceso desinflacionario. El último relevamiento de expectativas del mercado del Banco Central ubicó la mediana de las estimaciones privadas en 1,9% para septiembre. De concretarse, significaría que la suba del 0,2 puntos porcentuales frente a agosto se da finalmente de esa manera. Habrá que esperar hasta las 16 horas, pero la perspectiva sería un 1,9% de inflación. El Niño golpea el litoral, abrieron las compuertas de la represa Itaipú y preocupa el impacto en el río Paraná actualmente. El día a día de cómo el Niño va impactando en el litoral trajo un poco de alivio y también preocupación. En primer lugar, 500 evacuaciones previstas en Concordia para el lunes no se produjeron. La razón es que el río Uruguay no alcanzó los 13 metros de altura frente al puerto local, lo que se había vaticinado. Se ubicó en 11,46 metros según el registro de Prefectura Naval. Por su parte, la administración de la represa Salto Grande informó que se mantendrá en esos guarismos al menos hasta mañana en la tarde. El lunes, el intendente de Concordia había mencionado que la mejora del clima y las maniobras que se realizaron en Salto Grande evitaron el impacto de la creciente que tenían el lago bajo. El agua que llegó contuvo allí. A mitad de la semana pasada, Ascue había alertado que se pronosticaba para el 12 que el río llegara a los 13 metros y ahí habría que evacuar unas 500 personas, según había mencionado. Solo se reubicaron 6 familias, sus integrantes son 12 adultos y 10 niños, según el recuento oficial, y la represa, en tanto, mantuvo abiertos sus vertederos desde hace días. Las maniobras buscaron vaciar el embalse para atenuar los picos de la crecida. Con poco margen, el gobierno busca acelerar acuerdos para evitar sesiones extraordinarias. Con tan solo 7 semanas que restan de actividad, el gobierno se fijó la misión de lograr aprobar en el Congreso no solo la eliminación de las PASO, sino también el presupuesto 2027 y la Ley de Defensa de Soberanía Nacional, entre otras iniciativas que todavía esperan tratamiento, y el objetivo es lograrlo antes de que finalice el periodo normal para evitar tener que convocar a extraordinarias, aunque todo va a depender del apoyo de los aliados.
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55 minutos pasan de la hora 8. Continuamos en este informe líder primera edición. 12 grados 6 décimas la temperatura a esta hora. Cielo parcialmente nublado. Viento del sur a 30 kilómetros por hora. Y la máxima pronosticada para hoy, 18 grados. Momento de información del ámbito internacional. El Papa León XIV será internado hoy en el Hospital Gemelli para ser operado de un nódulo pulmonar. El Vaticano anunció el lunes que el Papa León XIV sería internado hoy en el Hospital Universitario Gemelli en Roma y es muy probable que ese mismo día se realice la operación para extirparle un nódulo pulmonar, ya que los doctores consideran oportuno hacerlo cuanto antes. A pesar de la inminencia de la intervención, el sumo pontífice se mostró el lunes en buen ánimo y decidió mantener su agenda de actividades programadas para la jornada. La Santa Sede prevé que el Papa permanezca una semana recuperándose de la cirugía de urgencia. El arzobispo de San Juan, Monseñor Jorge Eduardo Lozano, pudo reunirse el lunes temprano con el Papa y a su salida confirmó la firme intención de León XIV de cumplir con su viaje a la Argentina programado entre el 8 y 11 de noviembre. El arzobispo mantuvo una audiencia de media hora con el sumo pontífice en la biblioteca del Palacio Apostólico. Según se sabe, la inesperada intervención quirúrgica que debió programarse de un momento a otro ocurrirá a menos de un mes del viaje apostólico a Uruguay, Argentina y Perú previsto del 6 al 17 de noviembre y dado que la hospitalización será hoy, el pontífice estadounidense no podrá asistir a la misa matutina en San Pedro para la clausura de la conferencia Amoris Laetia que reúne obispos de todo el mundo en Roma. La agenda del Papa para las próximas semanas está sujeta ahora a tiempos de recuperación. Francia se prepara para nuevas protestas estudiantiles en todo el país exigiendo mejoras en condiciones de las escuelas.

Francia se prepara hoy para nuevas manifestaciones en apoyo a los estudiantes que protestan desde finales de septiembre por las malas condiciones en escuelas en una jornada convocada por sindicatos y el partido de izquierda radical La Francia Insumisa. Tras las movilizaciones del jueves pasado que reunieron a más de 260.000 personas en todo el país y dejaron unos 500 detenidos, las autoridades y participantes expresaron que la preocupación que tienen ahora es por nuevos episodios de violencia durante estas manifestaciones. Los reyes de España comienzan una histórica visita a Ceuta y Melilla de imprevisibles consecuencias en las elecciones generales y también en Marruecos. Cuando el gobierno y Zarzuela cerraron y anunciaron la fecha de la visita de los reyes a Ceuta y Melilla, faltaban 24 horas para que el Congreso tumbara los decretos de vivienda. Llegado el momento, el martes y el miércoles, la presencia de Felipe IV y Leticia coinciden con una intensa precampaña de las elecciones generales en la que la política migratoria puede ser decisiva. El jefe de Estado no ha pisado la ciudad autónoma en sus 12 años como monarca, como tampoco lo hizo en los 46 como príncipe. La razón es la que parece: cuando su padre lo hizo en 2007, aquello dio lugar a una contundente respuesta pública de Mohamed VI y a una soterrada crisis diplomática que tardó meses en cerrarse.

0: La OTAN aseguró que responderá a cualquier agresión militar rusa para preservar la paz. La OTAN afirmó que está lista para combatir si alguno de los países de la alianza es atacado, mientras gobiernos y servicios de inteligencia europeos alertan sobre un aumento de actos encubiertos atribuidos a Rusia y al riesgo de una incursión militar limitada contra los países de la alianza. El comandante supremo aliado de la OTAN, el general estadounidense Alexis Grigorievich, ha sostenido en las declaraciones de los últimos días que la organización va a responder con agresión a Rusia si es que así es necesario. Dijo que una guerra no es inminente ni inevitable, pero planteó que la preparación militar y los canales de comunicación son la vía para preservar la paz. Una ONG documentó 79 violaciones de derechos en cárcel, de derechos humanos en cárceles cubanas y la muerte de 4 presos en septiembre. El Centro de Documentación de Prisioneros Cubanos atribuye los fallecimientos a la falta de atención médica y a la desnutrición y advierte que su recuento es parcial porque el régimen impide el acceso de observadores independientes a los penales.
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6 minutos pasan de la hora 9, 12 grados 6 décimas la temperatura. Últimos datos son los de la hora anterior, pero tenemos pronóstico para la jornada de hoy, máxima de 18 grados, lluvias aisladas durante la mañana, tormentas aisladas para la tarde y para la noche lluvia. Así sería, ese es el pronóstico del día. Ya te voy a contar del próximo, los próximos días, pero para hoy es lluvia, básicamente. Veremos que si sucede finalmente aquí en el Gran San Juan. Ya de eso vamos a estar hablando también, un poquito más de las probabilidades y todo el tema. Pero más allá de eso, decirte que para la noche, además de las lluvias, tendremos viento del sector sur, así que hay que estar atentos, preparados básicamente. Y a esta hora, como siempre, hacemos una actualización de títulos del ámbito local. Por el paro nacional reprogramaron los turnos de PARMI para San Juan. Estamos hablando de los médicos de cabecera y odontólogos que atienden a afiliados de PAMI.

literalmente la modalidad de pago a los profesionales. Según indicó, el cambio provocó una reducción de más del 50% de los ingresos que percibían hasta ese momento. La dirigente señaló que anteriormente los médicos cobraban distintos ítems, entre ellos un incentivo por capacitación, que estos conceptos fueron eliminados y quedaron sujetos al pago per cápita, es decir, a un monto fijo por cada afiliado que tienen a cargo. Brizuela detalló que el valor de la cápita pasó de 2.100 a 2.700 pesos, una actualización que considera insuficiente.

Lluvias intensas y granizo afectaron el este de la provincia. Las tormentas que habían sido pronosticadas para San Juan llegaron con fuerza durante el lunes y la madrugada del martes, y las precipitaciones alcanzaron distintos sectores de la provincia con una intensa caída de granizo en la parte este y norte sanjuanina. Uno de los sectores afectados en el este fue el caso de 25 de mayo y Caucete. Además, las lluvias llegaron hasta el departamento Hachal, donde el fenómeno meteorológico se hizo sentir especialmente en Niquivil. En esa zona del norte sanjuanino se registró fuerte caída de granizo en medio de condiciones de inestabilidad que habían sido advertidas por pronósticos meteorológicos.

Llega el Día de la Madre y hay cuotas en tarjetas hasta 12 cuotas sin interés. El plan del comercio para el Día de la Madre es ese, apostar a las cuotas y al financiamiento. El comercio sanjuanino entra en la recta final de cara a una de las fechas comerciales más importantes del año, como es el Día de la Madre, que en Argentina se va a celebrar este domingo 18 de octubre. Y para traccionar el consumo, los locales del sector activan durante toda esta semana facilidades financieras hasta 12 cuotas fijas con principales tarjetas de crédito. Las expectativas del sector son optimistas en cuanto al volumen de ventas. Según las estimaciones previas, el ticket promedio de compra va a rondar entre los 40.000 y los 50.000 pesos en San Juan. Esto apalancado por promociones especiales implementadas en conjunto en entidades bancarias. Confirmaron la condena de los acusados de sacar DNI a nombre de otras personas para alzarse con créditos. Estamos hablando de empleados del registro civil en algunos casos. El juez Gustavo Hornos de la Cámara Federal de Casación Penal ratificó la condena que Daniel Dofo del Tribunal Oral Criminal de San Juan había aplicado a una banda que conseguía DNI a nombre de otras personas para sacar créditos y quedarse con electrodomésticos. De esa manera quedaron confirmados los castigos de 1 año y 8 meses de prisión contra Dayana Belén José, Dayana Sol Castro Cajal, Flavia de las Mercedes Vargas y Lucas Alfonso González. De 1 año y 10 meses contra Carlos Fabián Prato y de 2 años y 2 meses de cárcel para Analía Edith Rosales. Esa es la condena que ha quedado finalmente para esta banda que, como decíamos, aprovechaba ser parte del registro civil depósito entre 2024 y 2025, brindando huellas dactilares y rostro para tramitar DNI a nombre de otras personas.

0: 16 minutos pasan de la hora 9 y como cada martes tenemos comunicación telefónica con Anabel Recabarren, quien desde la Bolsa de Comercio de San Juan, desde el sector finanzas, nos trae información siempre de actualidad, Anabel, nosotras hablando temas siempre que están en la actualidad y que nos encantan además a las dos. Buen día, ¿cómo estás?
1: Hola Luciana, encantada de estar con vos y tu audiencia.
0: Un placer, como siempre. Digo siempre de actualidad porque en realidad lo que tratamos de hacer es acercar la información financiera a lo que está pasando para que también no sea descolgado de la realidad de que estamos viviendo.
1: Totalmente. Y normalmente estas cosas que están en el mercado y que para la mayoría de las personas son lejanas y ajenas a su realidad, en el fondo tienen mucho que ver con la economía, con las situaciones que pueden generarse a partir de esos efectos, en el dólar, en inflación, en precios. Entonces siempre es importante tener presente cómo me puede afectar esto que yo siento que en principio no tiene nada que ver conmigo.
0: Y ese efecto mariposa que a lo mejor no nos damos cuenta, ¿no? De que lo que está pasando en Brasil en este momento políticamente con elecciones que van a ir a un balotaje, a una segunda vuelta, puede llegar a afectar, o que debe estar afectando ya mismo, creo yo, a nuestro país y a la economía de nuestro país.
1: Efectivamente. Ya la semana pasada apenas conocimos el resultado de las elecciones el mismo domingo. Nosotros le llamamos pre-market. El pre-market es antes de que abra el mercado, ya hay como una sensación de devaluaciones. Esa sensación se empezó a ver desde el mismo domingo.

0: domingo. Y ya el lunes los mercados abrieron alcistas, todo lo que es Argentina alcista, los bonos argentinos alcistas. Y en el caso de Brasil, también, por supuesto, sus acciones al alza y el real al alza. ¿Qué significa el real al alza para nosotros? Bueno, ¿qué me importa? Uh-huh. El real al alza, en primer lugar, significa que Brasil se está valorizando. Es decir, que el dólar empieza a estar menos caro en Brasil. Ahora, para Brasil, en el caso de Argentina, que el real se revalorice, significa que para quienes vacacionan en Brasil va a estar más caro este año que el año pasado. Uh-huh. Pero a nivel macro, si lo pensamos para los que no vamos de vacaciones a Brasil, o los que estamos pensando desde el punto de vista de la economía o de las acciones, tenemos que tener presente que Brasil es el gigante comercial de América Latina. Es el país que más exporta, el que más genera, el que más produce, el que más industrialización tiene. Después de Brasil sigue México y después de México sigue Argentina. Ese sería el orden. Ahora, que Brasil sea más caro en dólares significa que sus exportaciones van a ser más caras en dólares. Entonces, pensemos si yo soy otro país, nada que ver, soy España, soy Francia, y le compro a Brasil, ¿qué le puedo comprar a Brasil? Petróleo, le puedo comprar soja, le puedo comprar carne. Y de repente sube el precio Brasil, porque al revalorizarse el dólar, los mismos precios están más caros. Ahora, ¿dónde empiezo a mirar si soy Francia o España? ¿Qué otro país de América Latina produce lo mismo y no está así de caro? Argentina. Entonces, ahí es donde a nosotros como mercado nos favorece estos resultados electorales que hoy se están viendo. Uh-huh. Y esta tendencia, veremos si se convalida en el balotaje. Pero a nosotros económicamente nos conviene que Brasil esté más fuerte económicamente porque nos deja a nosotros mejor parados a nivel mundial.
1: Uh-huh. Pensaba en eso, porque esta tendencia es actual. O sea, ¿puede cambiar con los resultados del balotaje o puede sostenerse en el tiempo? ¿Se puede hacer previsión? O sea, ¿podemos trabajar con previsión o tenemos que estar expectantes de lo que va sucediendo día tras día?
0: Bueno, ahora como es todavía una decisión política, sí, vamos día a día. Estas tres semanas que hubo entre la elección, el domingo, no este domingo, sino el domingo anterior, y la próxima vuelta, que son 21 días, ha habido una suba y se espera que siga habiendo una suba y una valorización de los activos, los brasileros, los argentinos y los bonos, por supuesto. Pero por otro lado, si eventualmente el resultado no sale como salió esta primera vuelta y sale del lado de Lula, puede haber un retroceso. Entonces, en el medio sí hay posibilidades de aprovechar la suba de mercado, por ejemplo, haciendo lo que nosotros decimos un trade corto. Un trade corto sería, yo compro una acción ahora para tenerla dos semanas solamente y ganarme esa pequeña diferencia que pudiera haber, que no es en sí una operación significativa. O sea, yo tendría que pensar en comprar, por ejemplo, YPF, sabiendo que Petrobras va a bajar. Esa sería la proyección de trade. Pero sí, puede cambiar en cualquier momento. Todavía estamos sujetos a decisiones políticas.
1: Claro, pero sí, para, por ejemplo, tomar ese tipo de decisiones, eso es un buen momento ahora no esperar mucho más, no esperar a que nos acerquemos al balotaje.
0: Mientras más nos acercamos, más caro se pone Brasil en función de las estadísticas. A ver, hay un par de indicadores importantes. Por ejemplo, 30 millones de personas no se presentaron a votar en la elección anterior. Nosotros ni siquiera dimensionamos 30 millones de personas prácticamente en Argentina.
1: Claro, todo nuestro país.
0: Exacto. Entonces, esos 30 millones de personas pueden condicionar una elección, por un lado. Por otro lado, ahora el balotaje es entre dos partidos. La elección inicial fue entre varios partidos. Entre esos, la derecha estaba muy fraccionada. Entonces, se espera que posiblemente todos esos votos que fueron a terceros candidatos orientados a la derecha, ahora se vuelquen a Bolsonaro. Entonces, puede pasar cualquier cosa todavía, pero si eso que se espera que pase, que hoy por hoy sería un triunfo ajustado, pero de la derecha. Si eso llega a ocurrir, por supuesto, mientras más se consolida, más suben los precios. Entonces, entrar ahora es una buena forma de poder

0: captar la mayor cantidad de soja posible en ese precio, para que para nosotros como inversores sea una mayor ganancia. Y de largo plazo, para el mercado y para la balanza comercial argentina, es muy positivo, porque si Argentina mantiene las condiciones de dólar actual, donde nosotros lo tenemos medianamente regulado, y Brasil se encarece, a nosotros se nos abren innumerables puertas en el mundo.
1: Claro. Tal cual. Sí, sí, te escuchaba y pensaba en eso, en cómo es como el dicho de a río revuelto, ¿no? Ganancia de pescado. Totalmente. Tenemos que estar preparados, atentos a cuando caen los grandes como Brasil, porque la realidad es que en este caso Brasil es el grande de Sudamérica y tenemos que estar atentos a esta situación de inestabilidad de Brasil, que puede hacerlo un poco menos confiable, que puede hacerlo un poco más caro, que puede generar toda esta situación para poder sacar un poquito de ventaja y quizás caer mejor parados nosotros en el mercado.
0: Totalmente, eso se trata. Nosotros tenemos muchos recursos similares a Brasil. Uh-huh. Entonces, la primera oportunidad es poder colocar nuestros productos en ese segmento de mercado que, en principio, por este encarecimiento, Brasil dejaría abierto.
1: Uh-huh. La verdad, Anabel, que es súper interesante pensarlo de esa manera, en cuando empezamos a analizar todo lo que puede afectar una decisión económica, financiera, cuando empezamos a ver todas las aristas que hay que tener en cuenta, es cuando más me doy cuenta de que necesitamos asesoramiento, que no podemos tomar así nomás una decisión, por ejemplo, para realizar una inversión o para pensar en qué podemos hacer para ganar un poquito más de lo poco que tenemos nosotros. Entonces, ahí es cuando digo, qué bueno que traigamos estas charlas a la mesa, porque quizás alguien sin tener ese asesoramiento busca hoy invertir en algo y a lo mejor invierte en Petrobras, no sé, ¿entendés? No, sin darse cuenta que le convendría ir a YPF. Busca la forma, digo, es tener ese asesoramiento importante de saber cómo está el mapa, y eso también los lleva a ustedes a estar todo el tiempo actualizados, y me parece que está buenísimo. Así que, como siempre, te voy a invitar a que le cuentes a la gente cómo contactarlos, cómo llegar hasta ustedes, antes de tomar decisiones para después no arrepentirse.
0: Totalmente. Bueno, nosotros siempre estamos abiertos a consultas gratuitas, se pueden acercar, estamos siempre desde las 8:30 de la mañana hasta las 6 de la tarde, van a conseguir algún asesor que les pueda guiar. Avenida Ignacio de la Rosa, 125 Oeste, segundo piso.
1: Excelente, como siempre, un placer, Anabel. Veremos qué pasa la semana que viene, qué de actualidad tenemos. Lo bueno es que siempre tenemos algo de actualidad, ¿no? Siempre pasan cosas.
0: No nos aburrimos, Argentina no lo entendería.
1: Exactamente, es así. Así que muchas gracias, Anabel. Será hasta la próxima semana.
0: A vos, como siempre, un saludo a tu audiencia.
1: Anabel Recabarren desde la Bolsa de Comercio de San Juan con información del sistema financiero. Volvemos a decir esto. No hace falta ser un gran inversor para tener que tener en cuenta las diferentes variables de lo que sucede en el mundo y de cómo van modificando. Si es apenas ese ahorrito que tenías, que lo estás por invertir, busca asesoramiento, porque por ahí estas variables de lo que está pasando en el contexto te hacen meter la pata. O podés aprovechar, si tenés un buen asesoramiento, y sacar una diferencia importante.
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35 minutos pasan de la hora 9 y yo me hubiese quedado escuchando a Alicia Keys horas y horas. Pero tenemos que actualizar datos del tiempo. A esta hora 13 grados 7 décimas la temperatura en la ciudad de San Juan, cielo parcialmente nublado, la humedad el 79% y el viento del sur a 28 kilómetros por hora. En algunas zonas de San Juan ya está lloviendo. Me ha llegado la información a través de nuestro WhatsApp, donde me van dejando mensajes, y por ejemplo en Rivadavia ya hay zonas donde estaba lloviendo. Hay otras zonas donde está a punto de llover, se ve el cielo muy oscuro. Así que me parece que hoy sí nos va a tocar el agua, nos va a tocar la lluvia, a diferencia de la jornada de ayer, que el pronóstico fue para toda la provincia, pero finalmente afectó solamente el este y el norte. ¿Cómo va a seguir la jornada de hoy? Bueno, 18 grados de máxima, lluvias aisladas por la mañana, tormentas aisladas por la tarde. La probabilidad de precipitaciones entre un 40 y un 70%. Es bastante alto. Y para la noche, lluvias con viento del sector sur y ráfagas que pueden alcanzar los 50 kilómetros por hora. Para el miércoles, es casi calcado. Mínima de 10 grados, máxima de 19. Lluvias en la madrugada, lluvias aisladas en la mañana, lluvias aisladas en la tarde, chaparrones para la noche. Para el jueves, mínima de 10, máxima de 19. Y a que no saben, lluvias aisladas y chaparrones. La verdad es que parece el pronóstico de otra provincia, no parece el pronóstico de San Juan. Es increíble. Vamos a ver si se termina dando tal como está pronosticado. La probabilidad de precipitaciones va disminuyendo con el paso de los días. Hoy es la probabilidad más alta que tenemos, de entre un 40 y un 70%, así que veremos si los próximos días se sostiene o no. La buena noticia es que para el fin de semana levanta la temperatura. Si ustedes están esperando eso, para el fin de semana levanta un poco, no te voy a decir calor, pero sí vamos a estar por encima de los 20 grados, si sigue el pronóstico tal como está hasta ahora. Y también tenemos que hablar de algo que venimos hablando bastante, que son los cortes en las calles en la ciudad de San Juan con el plan de repavimentación. Bueno, hoy calle Santa Fe va a estar con tránsito cortado, ya lo habíamos hablado, entre Alem y Sarmiento, y por ello colectivos de la red Tulum han tenido que cambiar sus recorridos. Esto, atención, si estás por salir de casa o si habitualmente tomás colectivos que transitan por calle Santa Fe, tenés que recordar esto. Han cambiado el recorrido para evitar justamente la congestión en la calle Santa Fe, e incluso porque va a estar cortado el tránsito durante la jornada de hoy, así que hay que consultar por dónde va a pasar el colectivo para tomarlo, si lo tomabas habitualmente en esta zona. Y para ello podés ingresar a cortesdecalle.sanjuan.gov.ar, que se va actualizando día tras día según los cortes que vamos teniendo. Y allí también están los detalles de los recorridos de la red Tulum. Vialidad vuelve a advertir sobre posibilidad de sectores con hielo, nieve y bancos de niebla en las rutas nacionales. Están todas transitables, pero atención a esto, hay posibilidad de que te encuentres con bancos de niebla, con alguna parte de la ruta congelada, ¿sí? Entonces, entre los tramos que hay que tener mayor precaución, ruta nacional 149 entre Calingasta e Iglesia, también se incluye la ruta nacional 40 Norte entre San Juan y Hachal y desde Huaco hasta La Rioja. La advertencia alcanza además a la ruta 150 entre Hachal y Rodeo, y en ruta nacional 141 que conecta con La Rioja también puede haber bancos de niebla. Para tenerlo en cuenta, están transitables pero con mucha precaución por las situaciones, como decíamos, que pueden traer estas condiciones climáticas. Y atención, Hachal, porque van a reparar una bomba y habrá afectación del servicio de agua hasta las 19 horas. Hoy, martes 13 de octubre, el personal de mantenimiento de obras sanitarias va a estar reparando la bomba de la estación bombeo número 2 en la planta Eugenio Flores, en el departamento Hachal. Y hasta las 19 horas se van a extender los trabajos, por lo tanto se puede ver afectado el suministro de agua potable en calle Alberdi, Los Barriales y barrio Manantiales, además de zonas aledañas en el departamento Hachal.

0: 43 minutos pasan de la hora 9 y continuamos con más información. San Juan va a sumar una opción para capacitarse y está muy bueno esto porque tiene que ver con una posibilidad de convertirse en técnico superior en sommelier y de alguna manera va a reformar otras tecnicaturas para poder dar esta oportunidad. El Instituto Superior Técnico Profesional de Enología e Industria Fruta y Hortícola, estamos hablando de la Escuela de Enología, tiene la posibilidad de reformar una oferta académica y este establecimiento que depende del Ministerio de Educación va a incorporar por primera vez la Tecnicatura Superior en Sommelier y transformará la actual carrera de fruticultura y horticultura en Tecnicatura Superior en Tecnología de Alimentos. Además, se sabe que estos cambios se van a poder implementar a partir del próximo año. Es una oferta nueva, es una reconversión, tendrá una duración de 3 años esta carrera y de acuerdo con lo que se da a conocer, no se va a limitar al vino. La propuesta va a incluir productos regionales como dulces, mermeladas, melón, aceite de aceituna. La idea es que la carrera se convierta en un espacio en el que dar una solución a algo que no existe en la provincia de manera estatal, como decimos. Aún no está definido el número de vacantes, pero se prevé valorar un cupo si la cantidad de preinscriptos supera a la capacidad del aula. Es una buena noticia, ¿no? Y eso que todavía no llegamos a la sección de buenas noticias, pero imagínate que ya empiezo así, porque hay un montón de buenas noticias, siempre hay muchas buenas noticias. Valle Fértil, que está apostando al deporte para luchar contra el cáncer de mama, y en este caso el municipio tomó el mes de concientización sobre la detección temprana de cáncer de mama y organizó una jornada deportiva doble para concientizar sobre la prevención de esta enfermedad y promover la salud en la comunidad. Con el objetivo de sensibilizar a la población, el municipio impulsó este año un evento deportivo comunitario con una premisa que era prevención y diagnóstico precoz para salvar vidas. Se realizaron eventos que han tenido mucha convocatoria y el próximo 19 de octubre habrá un nuevo evento con una consigna para formar parte de estas propuestas y es que hay que ir de rosa, simplemente. La iniciativa contempla dos actividades, son las principales, y concentración previa en la Plaza Departamental. Habrá una caminata y luego habrá una maratón. Caminata y maratón. Ambas serán durante la jornada del sábado, como decíamos, y la inscripción es totalmente gratuita y se realiza de manera online. Esto es a través de la página del municipio, como decíamos, es una iniciativa para la toma de conciencia y también una iniciativa de invitación a hacer algo de deporte que por ahí nos cuesta empezar. Quizás sea el puntapié inicial este.
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55 minutos pasan de la hora 9. Me queda poco tiempo, pero tengo mucho para contarte. A ver, vamos a empezar por la actividad cultural. Este fin de semana, el próximo fin de semana, se va a vivir un momento muy especial, el sábado y el domingo, porque llega la fecha del Festival Transcordillerano de Danza. Y en este caso estamos hablando de un festival de solos de danza, un encuentro que tiene lugar en la Cooperativa Teatro de Arte, que va a reunir a destacados exponentes de la región, Chile, también vendrá gente de distintas provincias de la Argentina, como Córdoba. Bueno, todo empieza con una pregunta, y es ¿cómo se baila sola? ¿Cuándo se empieza? ¿Se deja de bailar alguna vez? Esas preguntas son las que traen a este festival. Bajo estas preguntas y afirmaciones aparece el festival que produce Julia De Nardi junto a la Cooperativa Teatro de Arte, una programación que se completa con cantina, música en vivo, DJ, pista de baile y un encuentro conversado. El sábado, a partir de las 21 horas, habrá actividad, y lo mismo para el domingo, pero a partir de las 20 horas. Las localidades anticipadas ya se encuentran disponibles y las pueden encontrar, como decimos, contactándose con la Cooperativa Teatro de Arte a través de las redes o buscando a Julia De Nardi también. Un día 15.000 pesos, dos días 25.000 pesos. La verdad es que es una muy buena oportunidad para encontrarse con la danza entre las referentes sanjuaninas, Julia De Nardi, que tendrá estreno allí de Ella Baila Sola, con música en vivo de Eugenia Renata, y luego tendremos, por ejemplo, a Cookie Maestro, a Verónica García Ugrin, que son parte de nuestra provincia, pero tendremos, como decíamos, representantes de Córdoba, de Chile, bueno, estará Guadalupe Calvo, también de aquí de la provincia, Maricela Yáñez, Florencia Arce, son muchos artistas que van a estar presentándose allí con sus solos de danza, una muy buena oportunidad para ir a disfrutar si les gusta el baile. Y la buena noticia, tenía muchas para dar, pero la buena noticia es que encontraron finalmente a la sanjuanina de 79 años intensamente buscada. Esta información es de último momento. Según los primeros datos, estaba en el interior de una finca, ya ha sido trasladada al hospital para que verifiquen su estado de salud, ya que habría estado a la intemperie durante las últimas 24 horas, pero es una buena noticia, apareció la mujer de 79 años que era intensamente buscada y que por la cual se había activado el San Juan Te Busca. Así te lo decimos. Hay buenas noticias y aquí te las contamos.

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ella es Martica. 7 minutos han pasado ya de la hora 10, amigos, y nosotros estamos aquí diciéndoles muy buen día. Bienvenidos a la mañana, líder.

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1: 14 grados 6 décimas la temperatura, cielo parcialmente nublado, humedad 70%, presión 945 decimal 8 hectopascales. El viento es del sector sur a 34 kilómetros por hora.
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Buenos días, martes. Martes 13. Martes 13. Recién me doy cuenta. Martes 13. Bueno. Para los supersticiosos o supersticiosas, tendrán un significado especial. Para el resto de los mortales quizás no, pero bueno, se respeta, por supuesto que sí, obvio, para quienes tienen algún recelo en el día de hoy. No lo sé, yo creo que la gente no está tan atenta de todo eso, pero hay personas que quizás sí. En fin, ya vamos a ver si conversamos un poquito acerca de las implicancias del martes 13, lo que significa la fecha, si hay que temer a un gato negro. Pobrecitos los gatos, que les cabe el mote de la mala suerte, los gatos negros particularmente. Seres más inocentes no hay en el planeta, ¿no? Los gatitos. Pero bueno, en fin, vamos a conversar si nos da el tiempo en el día de hoy sobre eso. Por eso yo aclaro si nos da el tiempo, porque una vez dijiste que ibas a conversar algo y no conversaste, bueno, pero yo advierto si nos da el tiempo. Bueno, amigos, ¿cómo andamos? ¿Bien? ¿Cómo le fue con el tormentón de anoche? Y los rayos, y las centellas, y la tormenta, y Candela. ¿Qué pasó? Bueno, atención, porque para el día de hoy la advertencia continúa. Tormentas aisladas en horas de la tarde y lluvias en horas de la noche, con un porcentaje alto del 70%. Así es que, atención. También en la mañana, lluvias aisladas con un porcentaje alto que es del 70%. Hasta el momento esto no pasa, al menos aquí, en la ciudad de San Juan. Quizás en algún otro lugar sí, y estaría muy bueno que ustedes me cuenten si anoche llovió por donde ustedes donde viven o donde estaban, y en el día de hoy, en lo que va de la jornada, si está pasando. Cuéntenme, por favor, para poder ir sacando unas cuentas ahí, calculando y viendo. A lo mejor yo me la perdí a la lluvia, yo, Marcelo Casati. Pero bueno, donde anduve, seco, como billetera el día 10 del mes. Pero bueno, cuéntenme lo que vivieron ustedes y lo que se está viviendo ahora con respecto a el tiempo. Si hay lluvia, si hubo anoche. Bueno, ayer había alerta amarilla, pero bueno, yo creo que habrá sido en San Juan de Puerto Rico. Pero bueno, no, acá, a lo mejor sí, acá sí. ¿Qué pasará mañana? Bueno, la máxima de hoy será 18 grados. La máxima de mañana, 10 de mínima, 19 de máxima, lluvias por la madrugada, lluvias aisladas por la mañana, lluvias aisladas por la tarde y chaparrones por la noche. ¿Qué pasará el jueves? 10 de mínima, 19 de máxima, lluvias aisladas por la mañana y por la tarde y chaparrones por la tarde y la noche. Y el viernes, bueno, cielo mayormente nublado, mínima 11, máxima 18 grados. No va a ser que llueva el viernes, que no hay pronóstico de lluvia, que justo, para mí que la naturaleza se burla un poco, ¿no? ¿De quién? ¿Del servicio meteorológico? No lo sé. Pero bueno, en fin. Cuéntenme, por favor, cuéntenme, quiero saber.

Después de perder a su esposo, Teresa dejó una silla vacía en la mesa. Durante meses no pudo sentarse allí. La ausencia dolía demasiado. Una Navidad, su nieto colocó un pequeño florero sobre aquella silla. ¿Qué haces?, preguntó ella. Le estoy llenando de flores, abuela. Teresa lloró, pero esta vez sus lágrimas fueron diferentes. Comprendió que recordar a alguien no significaba vivir eternamente el dolor. Podía transformar la ausencia en gratitud. Desde entonces, cada Navidad colocaba flores allí, no para recordar solamente a alguien que se había ido, sino para agradecer que alguna vez estuvo. El verdadero amor no desaparece cuando alguien parte, cambia de forma y continúa viviendo dentro de nosotros. Qué buena frase. Con reflexión. Muchas gracias, amigo. Muchísimas gracias. Nos envía todos los días unos oyentes algunas frases y nos encantan. Alguien aquí hace cita del viejo adagio que decía: martes 13, no te cases ni te embarques. No está en nuestros planes ninguna de las dos, así que bueno. Aquí mandan un flyer de Marco Antonio Solís: ¿dónde estará mi primavera? ¿Dónde se ha escondido el sol? Muy bueno, muy bueno. Por favor. Ya me voy a fijar entonces el video que me envías. Dice: esta canción tiene que sonar el líder. Ya me voy a fijar y lo vamos a pasar. Y acá preguntan: un momento, ¿y la primavera? Bueno, amigos, en el día de ayer, por el Día de la Raza, nos habían solicitado una canción en lo clásico latino. Vamos a escucharla hoy. Es del año 1973 y canta Nino Bravo, América.

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Tremenda banda, ahí estaba Coldplay. ¿Se acuerdan esta canción que fue presentada aquí en el Valle de la Luna? Un evento sin precedentes que se hizo a nivel mundial, y San Juan fue una de esas sedes, ¿no? Impresionante, muy bonita canción de Coldplay.

0: Bueno, deseándonos cortina, cortina. Deseándonos buenos días y linda la cortina, me dije. ¿Qué será desear cortina? Te deseo una linda cortina. Me dicen acá, por favor, aconsejame. Qué mala que sos, qué mala, pero verá, te voy a sorprender. No sé qué hacer, me dicen acá textualmente. Aconsejame, te sigo pidiendo Happy Children por segunda semana o comienzo a pedirte el año del gato. No sé si me has pedido Happy Children, porque no me suena a ver, estar, ¿ves? Cuando me piden y yo no lo pongo, yo me acuerdo. No sé. Bueno, voy a creerte, pero bueno, dale. Ya viene ahora Happy Children. Mira, una manera, claro, ahí descubrí, es la manera de que logras que yo me sienta mal, con algo de culpa, etcétera, etcétera, y ponga la canción. Mirá vos. Cantemos juntos este clásico nacional.
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1: Hora 11 en punto, 14 grados 6 décimas la temperatura, cielo parcialmente nublado, humedad 70%, viento sur a 34 kilómetros por hora. El comercio de San Juan se prepara para una semana clave de ventas por el Día de la Madre, que se celebrará el domingo 18 de octubre, con dos días sin colectivos y el feriado del lunes 12 como obstáculos para el movimiento comercial. Las expectativas están puestas ahora en los próximos días con las promociones, las 12 cuotas sin interés y los créditos de los propios negocios como principales ganchos para atraer a compradores. La fecha es considerada la segunda más importante del calendario comercial detrás de las fiestas de fin de año. Por eso los negocios buscan aprovechar el tramo final antes de la celebración con alternativas de financiación y descuentos que permitan sostener las compras en un contexto de pérdida de poder adquisitivo. El gobierno de Javier Milei presentó hoy ante el Tribunal Internacional del Derecho del Mar una solicitud formal de medidas provisorias para intentar detener el avance de la explotación petrolera del proyecto Sea Lion en las Islas Malvinas. La Argentina formuló 4 requerimientos al organismo internacional que incluyen impedir nuevas actividades hidrocarburíferas, restringir el uso de información obtenida durante las exploraciones, preservar el medio marino y evitar que el Reino Unido otorgue nuevos permisos para explotar recursos naturales en la zona. El Papa León XIV fue ingresado este martes en el Hospital Gemelli de Roma para una cirugía destinada a extirpar un pequeño nódulo pulmonar. Según la Santa Sede, se trata de un procedimiento que los especialistas consideran de bajo riesgo. El pontífice estadounidense de 71 años llegó al centro médico a última hora de la mañana romana. La detección del nódulo, identificada en una etapa temprana durante controles recientes, representa el primer episodio de salud relevante desde que fue elegido jefe de la Iglesia Católica el 8 de mayo de 2025. Pronóstico para el resto del día: máxima probable 18 grados, tormentas aisladas y lluvias en horas de la tarde y de la noche. 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
14: 14 grados 6 décimas la temperatura, cielo parcialmente nublado, humedad 70%, presión 945 decimal 8 hectopascales, viento del sector sur a 34 kilómetros por hora.
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14: Majo Gambina, muy buen día.
15: Muy buen día, señor Marcelo. Como dice usted, hoy debe estar contento, está hermoso.
14: Feliz. Fresquito. Está hermoso con este cielo cubierto. Qué lindo, qué lindo. Está, me gusta. Sí. Vos sabés que me gusta.
15: Para
14: este
15: camperita,
14: clima. Está para una camperita liviana, ¿sí? Tal cual. Y bueno, veremos. Sí, parece sí, ser sí, que no, nuestra primavera va a ser así, parece.
15: Sí, va a ser rara. Va a ser como bipolar, pero bien. O sea, nos va a mantener, me parece que así, un día de calor, dos días de fresco, bien. Apagamos la estufa, la volvemos a prender, pero bueno, parece que va a estar así.
14: Claro, vamos de la estufa al aire acondicionado sin escalas.
15: Totalmente, para que no te aburra.
14: Claro, exactamente. Bueno, para no aburrirse son los nombres de las plantas que se te ocurre traer a vos a hablar, pero bueno, yo le pregunté a Majo, para los amigos, ¿cómo sería el nombre? Madre Selva, dijo ella. Contanos.
15: Claro, porque a vos no te gustaba la onicera, entonces dijimos, bueno, vayamos por el nombre común, que es Madre Selva. Es esta trepadora que nombramos el martes pasado. Uh-huh. Y realmente, yo me he encontrado en un par de lugares donde está con flor y es preciosa, verla explotada de flores.

0: canciones es maravillosa. Sí, el nombre varía. Lonicera no, pero sí quien acompaña, porque depende del color de la flor. Ajá. Es el nombre, porque en realidad la madre selva, si bien es una trepadora que no es compleja para tener, tiene características muy simples, no necesita más que una buena luz, un espacio que tenga bastante sol, menos 6 o 7 horas de iluminación. Es bastante óptima con las temperaturas bajas, o sea que las bajas temperaturas no la perjudican. Uh-huh. Se banca nuestro clima, o sea que es bastante óptima para San Juan. En cuanto a terrenos, yo lo he visto en varios lugares, o sea que no es muy compleja con las necesidades del sustrato. Sí, por ahí, cuando yo siempre digo que a veces estas especies que tienen exploraciones como muy explosivas o que tienen muchas flores, a veces sí es aconsejable antes de la primavera o en lo posible en otoño. Siempre tenemos que acordarnos que por ahí en el invierno las plantas entran como en un estado de receso, entonces el otoño es como el ideal para agregar un poco de nutrientes, para agregar un poco de ayuda a ese sustrato, para que tengan un buen reservorio de nutrientes. Justamente eso va a ayudar también a que cuando llegue la primavera, no solo la poda es quien ayuda, sino que el tener un buen almacenamiento de nutrientes nos puede permitir una floración óptima. Y más estas especies que tienen mucha flor, o sea, gastan mucha energía en florecer. Y una cosa que tiene linda, no sé si la has visto, la madre selva, si has estado cerca, la madre selva tiene mucho más perfume en la noche que en el día.
1: Ah, mira.
0: Se siente más su perfume, más de noche que durante el día. Es muy buena combinarla, por ejemplo, con el jazmín. Mm. El jazmín de lluvia o jazmín de leche, que ahora está, por lo menos en mi casa, está de verde, tiene poco. Está explotado de flores. Vos sentís ese perfume durante el día. Si vos tenés una madre selva cerca, vas a sentir un perfume un poco más suave, más hacia la noche. Entonces, bien, es buena combinación ponerlas una al lado de las otras. Sí que tiene la madre selva, las ramitas, digamos, o los cabos, son más sarmientosos. Entonces, hay que tener cuidado por ahí cuando yo la voy orientando, porque viste que en realidad las trepadoras, ¿qué diferencia tienen con el arbusto? Yo tengo que guiarla, yo tengo que ayudarla a que vaya hacia donde yo quiero. Claro, exacto, vos le guías el camino, a menos que la quieras dejar como cubresuelos, que también quedan divinas. Uh-huh. Y no tenés que hacer absolutamente nada más que dejarla que continúe su camino. Sí hay que tener un poco de cuidado porque si bien tiene un crecimiento un poco más rápido, porque es media sarmientosa sus ramas, pero solamente teniendo cuidado yo puedo guiarla y llevarla para donde yo quiera. Uh-huh. Que sí se debe tomar en cuenta que al principio, los primeros años, está bueno, si yo consigo ahora una madre selva y la pongo ahora en algún determinado lugar, los primeros años son fundamentales para guiarla. O sea, depende de cómo la guíe yo al principio, es el camino que le voy a generar para futuro. Y tomar en cuenta que después de la floración se pueden recortar los extremos y ordenarla o evitar que se desordene, perdón. Por ahí eso sería lo único necesario, pero realmente es una planta hermosa.
1: Tiene un perfume más bien dulce, ¿no?
0: Sí, es más dulzón. Es más dulzón. Uh-huh. No sabes que bueno, voy a tirar en la Católica, hay una. Uh-huh. Está, ay, sentís ese perfumito. Es tan rico el perfume de estas trepadoras ahora que tienen olor. Ay, son riquísimas. Los jazmines, las madreselvas ahora andan por todos lados.
1: Ah, bien, bien, bien. Acá nos preguntan, Majo, sobre la madreselva precisamente. Si es tiempo ahora hacerla sacando una ramita de una planta grande.
0: Yo siempre digo que prueben. Comprobar no se pierde nada. Sí, por ahí con una, yo les diría que prueben con varias. Siempre cuando yo hago cuando yo he hecho la prueba o he hecho el intento de... por ejemplo, el año pasado me pasó, podé uno de los ficus que yo tenía en casa y varias de las ramitas grandes que saqué, las metí en una maceta que tengo en el patio, que tenía otra planta. De las 4 o 5 varitas que clavé, una prosperó.
1: Ah, las otras no.
0: Entonces, probar, siempre intenten, no con una ramita, siempre intenten con varias. Uh-huh. En lo posible, mínimo 10. Con 10 cabitos que tengan 10 centímetros más o menos, comprobar no se pierde nada.
1: Bien, bien, bien. Por acá un oyente nos dice que tiene una orquídea. Ella cree haberse equivocado en la cantidad de agua. Dice que cree haberle echado mucha porque está muy, muy pachanga, muy, muy venida a menos.
0: Sí.
1: ¿Qué puede hacer?
0: Dice. Las orquídeas son, primero, cualquier planta que se exceda con el agua es complicado. Hay que tratar de evitar que se siga estresando. Entonces, primero, en lo posible, dejar sacar el exceso de agua. Lo que se puede hacer es sacar el exceso de agua. Si vos tenés la... tenés la posibilidad de alguna forma estrujar en cierta manera lo que está mejor y tratar de dejarla sin agua durante unos días para que se seque el sustrato y evitar volver a hacer lo mismo.
1: Bien, perfecto. ¿Cada cuánto se le agrega hierro a las plantas? Preguntan.
0: Y los nutrientes por lo general siempre en otoño.
1: Otoño.
0: Yo soy más de... en otoño uno puede hacer una buena, un buen ingreso de nutrientes. Si no, durante el año se pueden ir agregando de a poco. Pero en este momento la planta ya usa el reservorio que tiene. O sea, bien, que va a absorber, pero poco. Siempre lo va a hacer más en esa época.
1: Un oyente nos dice que tiene un jazmín de leche y ya tiene 3 años. Está chico con flor, pero su tronquito está pelado, dice. ¿Está bien o lo saco de donde está?
0: No, en lo posible que lo deje, porque los jazmines por lo general al principio, la mayoría de los trepadores, no solamente jazmín, los primeros años cuesta que agarren, o cuesta que tomen tamaño. Yo me acuerdo que yo uno de los que tengo acá en casa, lo compré muy chiquito, y los primeros 4 años por lo menos, mi marido me decía, esa planta te quedó chica, no va a crecer. Y después de un año para el otro es como que empezó a tomar cuerpo.
1: Bien, bien.
0: Hay que dejarla que siga, porque al principio necesitan como generar su espacio en el lugar donde vos no ves, que sería la raíz.
1: Perfecto.
0: Entonces después es como que agarran cuerpo hacia arriba.
1: Acá nos preguntan sobre el caballero de la noche. ¿Hemos hablado de esta planta nosotros? Porque podríamos...
0: Yo le he nombrado, tiene un perfume increíble el caballero de la noche.
1: Podríamos usarla para hablar la semana que viene.
0: Sí, me ha pasado. Bien. Inclusive en un lugar que yo sentí el perfume y digo, ay, yo sé lo que es, pero no lo he encontrado hasta que me encontré con un caballero de la noche enorme. Es riquísimo el perfume del caballero de la noche.
1: Y bueno, conversemos de ello la semana próxima, ¿te parece?
0: Sí, totalmente de acuerdo, es hermoso.
1: Bueno, quedan un montón de preguntas. Yo pido mil disculpas, siempre lo vamos a explicar, porque se nos hace corta la columna.
0: Es por una cuestión de tiempo.
1: Bueno, la radio tiene sus tiempos también para cumplir, entonces, por eso. Pero la semana que viene pueden intentar y, bueno, vamos a transmitirle las preguntas que quedan pendientes a Majo. Majo, como siempre, un placer enorme compartir con vos este momento en la mañana de Líder.
0: Que tengamos una semana linda y mando 2 saludos en realidad. Primero, a una profe de la escuela que anda pachucha, Analía, le mando un saludo enorme. Y a los psicólogos, que hoy es su día, quienes son asistencia para muchas situaciones y para muchos, nos ayudan por ahí a mantener lo que yo te decía recién. No sé si los patitos en línea, pero por lo menos que no se ahoguen.
1: Que no se ahoguen.
0: Así que felicidad para ellos.
1: Bueno, un saludo grande y un abrazo para los psicólogos que hacen gran laburo. Majo, un beso.
0: Exacto.
1: Grandote.
0: Un beso enorme y que sigamos teniendo esta semana para usted así.
1: Exactamente, que así sea. Chao, hasta luego.
0: Nos vemos. Chao, chao.

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11:33 minutos. Qué lindo el mundo de las flores, el mundo de las plantas. Excelente. Ah, me dice que me dormí temprano, anoche no me enteré de la lluvia. Bueno, pues es factible. Es muy posible. Acá nos piden la reflexión, con mucho gusto, te la voy a enviar en un rato, sin problemas. Qué bonito. Nos mandan la foto de un gato negro, su gatito negro. Se ha metido dentro de un bolso. ¿Dónde está? Qué bueno, qué lindo. Me encantó. Muy bien. Nos piden el tema del coach, que está los jueves, está los miércoles, en realidad, mañana. Mañana está Mauricio Maldonado, en un rato. A ver, mira, yo no te voy a decir un rato porque me voy a olvidar seguro. A ver si yo lo tengo por acá al número y te lo mando de inmediato, efectos de no quedar mal con vos.

Perfecto, enviado. Muy bien. No, puse el de Leo Dani y el Ricardo, y de Ricardo Montaner puse un poquito. Sí, no me vas a decir que no. Nos piden de Spin Doctor. Cualquiera, dicen acá. Bueno, vamos a poner alguno de Spin Doctor, sin ningún problema. La vida me enseñó que se aprende más escuchando que hablando, que el respeto y la educación abren más puertas que el dinero, que una sonrisa te hace más atractivo que cualquier prenda de vestir, que la actitud nos define, nos acerca o aleja de los demás, que el amor se siente, no se elige. Muchas gracias, qué lindo, qué lindo. Solo de nosotros depende la estación en que queremos vivir, el resto no importa, dicen por acá. El mismo árbol destina estaciones, un recordatorio de que nada permanece igual para siempre. Bueno, muchas gracias, están muy inspirados y me encanta, mis queridos amigos, ¿eh? Me encanta. Y como premio para esa inspiración, nos vamos al año 1996, para este segundo clásico latino de la hora acá en Líder. ¿Se acuerdan de esto, no? Amistades peligrosas. Clásico latino acá en Líder, 104.3.

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Qué temazo, por favor, qué temazo. Ahí estaba Travis, muy buena canción. Nos piden Destino Circular de Virus. Había programado, bueno, ponemos un poquito, voy a poner Destino Circular, obviamente. Yo había programado justo para este rock nacional. Escucha un poquito esto. Si por mí fuera, yo escucharía Virus toda la mañana, ¿eh?

Este tema se llama Juegos Incompletos. Yo recuerdo que te pidieron esa canción, me dicen, porque la asocié con Happy Song. Bueno, no me quemé. Habla por el tema de Happy Children. Nos piden el tema de Camilo VI, Algo de mí. Qué linda canción. Lindo recuerdo para vos entonces, ¿eh? Mira, qué buena, unas plantas o pencas, dice, que han florecido en casa. Nos comentan acá, qué bonitas que estaban, una de color rosado, otra color naranja, ¿no? Qué lindo eso, ¿eh? Muy bonito.

Bueno, vamos a seguir escuchando canciones antes de las noticias, queridos amigos, en esta mañana de día martes, martes 13. Aquí está Virus, la canción se llama Destino Circular. Hasta la hora 13 estamos juntas aquí en 104.3.

0: hora 12 en punto. 16 grados la actual temperatura, cielo parcialmente nublado, humedad 61%, viento del sector sur a 34 kilómetros por hora. Una presunta fiesta clandestina que se promocionaba por redes sociales terminó con un operativo policial durante la madrugada en Caucete. El evento, denominado Joda Enoe Fest, se desarrollaba en una vivienda del barrio Enoe Mendoza, donde los efectivos detectaron a varios hombres que intentaban escapar por la parte trasera del inmueble. El procedimiento estuvo a cargo del personal de la comisaría novena, que llegó al lugar tras recibir una alerta del operador de Trueno Halcón por disturbios en la zona. Al arribar, los uniformados fueron recibidos por integrantes de la familia Blasco, quienes manifestaron que en la vivienda se estaba celebrando un cumpleaños. Sin embargo, la situación tomó otro rumbo cuando los policías ingresaron y observaron movimientos de personas que buscaban abandonar el lugar por el fondo de la propiedad. 8 hombres fueron interceptados durante el operativo y, según el informe policial, presentaban fuerte aliento etílico. El fiscal federal Gerardo Policita pidió este martes enviar un exhorto internacional a Suiza para que la FIFA informe sobre transferencias por un total de $189,000 que cursó a favor del titular de la AFA, Claudio Chiquitapia, entre 2018 y 2020 en el marco de la investigación por supuesto enriquecimiento ilícito que se abrió al dirigente en su calidad de funcionario del SEAMSE. La fiscalía solicitó librar un exhorto internacional a las autoridades de la Confederación Suiza a fin de que la Federation International de Football Association, FIFA, con sede en Zurich, informe el concepto y la causa de las transferencias que cursó a favor de Claudio Chiquitapia y una tercera por $15,408,000 enviada el 27 de marzo de 2020 y liquidada en pesos por $985,049. Todas se acreditaron en una caja de ahorro a su nombre en un banco argentino, según se supo de fuentes judiciales. Las 2 marchas por la educación convocadas en París este martes dieron inicio con miles de participantes y está previsto que sus recorridos converjan antes de concluir cerca de Matignon, que es la sede del gobierno y del Ministerio de Educación, en la que es la 5ª jornada de huelga y de grandes manifestaciones convocadas por los sindicatos de estudiantes y docentes. El llamamiento a marchar era doble en la capital francesa, con una cabecera que partió desde la Plaza de Italia y otra desde la Plaza del Ayuntamiento. 16 grados la temperatura, pronóstico para el resto del día, 18 grados de máxima, con tormentas aisladas por la tarde y lluvias por la noche. 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
1: 16 grados, una décima la temperatura, parcialmente nublado el cielo, humedad 57%, presión 946 hectopascales, el viento es del sector sur a 34 kilómetros por hora.
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Aquí nos dicen, sí, la pregunta sería si hay gente que tuvo amistades peligrosas. Y acá el amigo pregunta si peligrosas en el buen sentido. ¿Y cómo sería una amistad peligrosa en el buen sentido? Yo pregunto, no entendí esa parte. Que la gente me comente. Tenés amistades, son un poco peligrosas, pero en un buen sentido. Bueno, cuando habla de peligrosas, decir, bueno, hay que tener cuidado ahí, pero no sé, me parece que este otro en el buen sentido cambia la percepción de la expresión, y a mí me gustaría saber qué querrá decir acá el amigo. Cuéntenme, por favor, amistades peligrosas en el buen sentido, dicen. Bueno, los leo. A veces la vida nos enseña al revés. Con lágrimas aprendemos a sonreír. Con el silencio entendemos el valor de una palabra. Y con la distancia, lo que significa estar cerca. Gracias. Muchas gracias, me gustó. Muchas gracias. Temazo el de Virus, dicen por acá. Mira, me cuenta esta amiga que en 1985 lo fue a ver al estadio de San Martín. Federico estaba con una camisa negra con rositas bordadas. Lo amé, dice, y lo amaré por siempre. Qué lujazo tuviste de ir a verlos. Qué bueno.

no me estás preguntando nada, no sé qué querés que te responda. Me dice, no me respondiste, pero si no hay una pregunta en el medio, ¿qué querés que te responda? Acá dicen que en amistades peligrosas no hay buen sentido. Y por otro lado dice, seguro es un hombre el que tiró esa frase. Sí, es un oyente. Un oyente, él. Bueno, pero no sé lo que tiene que ver que si un hombre o una mujer, no entendí, pero bueno. Doce del mediodía, 34 minutos, vamos a cumplir con este clásico que nos han solicitado. Año 1972. Nos pedían esta canción de Camilo VI, que vamos a escuchar ahora, que nos, bueno, un recuerdo muy muy bueno para la oyente que lo pidió. Y bueno, vamos a cumplir, aparte el tema es perfecto. Y si viene de parte de Camilo VI, ¿qué más decir? ¿Qué más decir? Último clásico latino de la mañana aquí en Líder, en este mediodía, con bastante viento, bastante nubladito, en fin, amigos. Clásico latino de la hora.

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Bueno, muy bien, 12 del mediodía, 54 minutos. Mis amigos, nosotros hasta aquí llegamos. Qué placer enorme compartir juntos muy buena música a través de la mañana. Ah, bien, bien, bien, ya está, perfecto. Sí, por eso sale algo por acá. Gracias.

Bueno, sí, estamos conversando dos cositas aquí, técnicas muy importantes y también inevitables. Bueno, a ver, dice, ¿será algún hábito peligroso que tenga el amigo? A lo mejor le gusta el paracaidismo y pide que vayan con él. Claro, no sé, paracaidismo, claro, por la práctica del paracaidismo, claro. O andar, o trasladarse, o subirse a la tirolesa. Yo me subí a una tirolesa, qué pánico, por Dios. Pero bueno, adrenalina full, chicos. Hay cosas que uno tiene que darse el gusto de hacer en esta vida, y una de ellas puede ser eso, ¿no? Ahora, lo de paracaidista, hasta ahí llego. Hasta ahí. Parapente, no. No, chicos, tanta altura, no. Techo de la casa y ya sí es alto. Hasta ahí no me pidan más. Me animo hasta el techo de una casa y listo. Y suficiente. No pidan más. Es la suficiente altura que puedo bancar. Bueno, amigos, va a ser hasta mañana. Miércoles ya, en esta semanita corta. Y juntos la vamos a pasar muy bien como cada mañana. Se quedan en compañía del amigo Leandro Santandreu, que llega en minutos nada más para el Informe Líder, segunda edición. Coordinación y producción general, Leonor Camisay. Soy Marcelo Icazati, amigos. Y hasta aquí llegamos con todos ustedes. Nos vamos a despedir hasta mañana, si Dios quiere, en 104.3. Escuchen el temita que les dejo al aire. Temazo, señores. Aquí llega Miguel Mateos Sass. Sigan en compañía de Líder las 24 horas conmigo. Hasta mañana. Buen martes para todos. Chao.

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Gerencia de Noticias, Leandro Santandreu. Bienvenidos. Aquí comienza Informe Líder. Muy buenas tardes para todos. Los encuentro con el cielo parcialmente nublado, 17 grados 6 décimas la temperatura, la humedad del 50%, la presión 945 decimal 4 medida en hectopascales, viento sur a 32 kilómetros por hora y se notan despeinadas las palmeras. La visibilidad es óptima y la máxima probable para hoy 18 grados, con pronóstico de tormentas aisladas por la tarde y lluvias en la noche. Para mañana miércoles continúa el pronóstico de lluvias y tormentas con mínima de 10 grados, máxima de 19, prácticamente un día calcado, exacto al de hoy. Al igual que el jueves, que nos encuentra desde la madrugada con lluvias aisladas, mañana, tarde y noche con chaparrones y máxima de 19 grados. Mejorando hacia el fin de semana, el viernes con mínima de 11 grados, máxima de 18, pero ya sin probabilidad de tormentas. El sábado llegaríamos hasta los 20 grados, el domingo hasta los 22 y el lunes vuelve primavera con mínima de 18, máxima de 27 y en este caso viento norte con ráfagas de hasta 30 kilómetros por hora. Iniciamos la semana, sí, claro que sí, nosotros ya la habíamos iniciado ayer, pero la gran mayoría está iniciando semana como día lunes, pero martes. Entonces, para ellos, debo decirles, semana corta.

paro de médicos de PAMI en San Juan, 96 horas de medida de fuerza por los bajos valores de las consultas. Los profesionales vinculados a la obra social comenzaron hoy una protesta que se extenderá hasta el viernes.

Orrego inauguró la refuncionalización de la comisaría de Sonda a través de un plan integral impulsado por el Ministerio de Infraestructura, Agua y Energía. Ejecutaron importantes trabajos de reacondicionamiento y puesta en valor en el edificio, cuya superficie original es de 228 metros cuadrados.

San Juan prevé iniciar en 2027 la reconversión de la uva de mesa. La provincia avanza en una reconversión de la viticultura con variedades licenciadas que podrían producir hasta un 40% más de fruta empacada. Obras públicas estiman terminar en noviembre la renovación de la quebrada de Sonda. Andrea Fernández detalló los avances en los distintos sectores del parque y explicó que también se ejecutan instalaciones de agua, riego y obras vinculadas al drenaje.

Finalmente apareció Amelia luego de un milagroso rescate. Estaba en un socavón tapada con vegetación. La comisario mayor Karina Rodríguez contó cómo localizaron a la jubilada de 79 años al costado de Ruta 40. La autoridad reveló que por el lugar en el que se encontraba no la hubieran podido visualizar ni con drones ni con jinetes.

Desarticularon una fiesta clandestina en Caucete, 8 detenidos y un menor identificado. El evento se promocionaba en redes sociales como Joda en OE Fest. Cobraba entradas de hasta 1.500 pesos. La policía intervino tras una denuncia por disturbios en una vivienda del barrio Enoé Mendoza, donde varios asistentes intentaron escapar por los fondos. Informe Líder. Principales títulos.

La noticia viene del ámbito nacional y habla de zona fría, quienes podrán conservar el descuento del gas en San Juan tras el cambio. La reforma fue publicada hoy y el beneficio deja de ser automático por ubicación y queda sujeto a requisitos sociales y económicos. Enseguida hablamos de este tema.

El hombre que abusó sexualmente de sus dos hijastros menores de edad fue condenado a 11 años de prisión. El tribunal colegiado declaró culpable a esta persona por los delitos contra la integridad sexual de dos niños que tenían 11 y 7 años al momento de los hechos. Además, revocó una condena condicional previa y mantuvo la prisión preventiva hasta que el fallo quede firme.

El mototurismo en San Juan reunió a 1.800 motociclistas. La tercera edición del encuentro cerró ayer con participantes de todo el país. La actividad tuvo impacto en la ocupación hotelera y el movimiento turístico.

En el ámbito internacional, Georgieva elogió la disciplina fiscal del gobierno nacional luego de que el Fondo Monetario Internacional recortara la perspectiva de crecimiento de Argentina. El ministro de Economía, Luis Caputo, se reunió con la directora gerente del organismo y altos funcionarios del fondo. La titular del Fondo Monetario Internacional destacó el ajuste fiscal como ejemplar en el mundo y los equipos técnicos continuarán trabajando para cerrar la tercera revisión del programa.

0: Yaciretá cerró el paso vehicular y peatonal entre Argentina y Paraguay por seguridad. La medida regirá al menos hasta el sábado. El organismo que administra la represa adujo razones de seguridad. El caudal de agua es un 40% superior al promedio histórico. Son solo algunos de los títulos que vamos a ampliar hasta las 14, aquí en Informe Líder. En la Coordinación General de Honor Camisay, Gerencia de Noticias Leandro Santandreu, les doy la bienvenida, porque aquí hay música y noticias en la vuelta a casa.
1: ¿Shall we?
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17 grados 6, la temperatura, el cielo parcialmente nublado, la humedad del 50%, la presión 945 decimal 4, mediana hectopascales, el viento es sur a 32 kilómetros por hora, la visibilidad es óptima y la máxima probable para hoy 18 grados. Hay quienes comentan que en algunos departamentos de San Juan está lloviendo. Me gustaría fotos de lo que me están contando y video en lo posible para poder documentarlo también y empezar a sacar estadísticas de dónde ya ha comenzado a llover. Supuestamente a partir de las 15, según lo que marcaba el Servicio Meteorológico Nacional, íbamos a tener o vamos a tener una nubosidad mucho más espesa, lo que hará que aquí en ciudad, en el centro, también llueva. Es lo que están pronosticando. Es lo que están pronosticando. De ahí a que se dé. Ahora, es una jornada que uno no sabe cómo vestirse, realmente. Estás en la calle de campera, te da calor. Campera finita, más o menos. Terminas llevándola en la mano. Pasas por una zona de sombra, un frío bárbaro. Llegás a un lugar, te sacas la campera, el pullover, te quedas en remera. Realmente es increíble. Si no nos enfermamos esta semana, creo que no nos enfermamos más. Y hablo del paro de los médicos vinculados al PAMI, que había sido avisado con anticipación. Iniciaron hoy este paro de 96 horas en reclamo de una mejora en los valores que perciben por cada consulta. Y la medida se va a extender hasta el viernes. Durante la protesta, los profesionales garantizan las guardias de emergencia y la emisión de recetas, mientras que el resto de las prestaciones alcanzadas por el reclamo quedaron suspendidas. Han cambiado la modalidad del paro. Yo el viernes hablé respecto de esto, que me parecía una barbaridad que no dieran recetas, que no emitieran recetas, sin embargo sí lo están haciendo. La doctora Sandra Brizuela, delegada en San Juan de la Asociación de Profesionales del Programa de Atención Médica Integral y Afines, nos explicó que la decisión responde a una situación económica que el sector considera insostenible. Según detalló, y me mostró papeles, los médicos de PAMI cobran 2.700 pesos por cada atención, un monto que ya no les permite sostener su actividad ni siquiera llegar al lugar del trabajo. Brizuela aseguró que los ingresos mensuales rondan los 1.400.000 y aseguró que el sector llegó a un límite tras reiterados reclamos. La protesta busca visibilizar el impacto del esquema de pagos sobre los profesionales y exigir una mejora en lo que reciben por atender a los afiliados. Por eso es el paro de hoy. Orrego inauguró la refuncionalización de la comisaría de Sonda. Atención, porque encabezó el acto de inauguración de estas obras de refuncionalización y modernización edilicia en la comisaría 14, ubicada en Sonda, algo que era necesario. Durante el acto dijo que inaugurar esta refuncionalización y ampliar la comisaría en forma como se ha hecho, reafirma que para este gobierno la seguridad, dijo, es una prioridad absoluta. Al asumir, encontraron un estado de indefensión con el 50% de las cámaras fallando, vehículos fuera de servicio, chalecos vencidos, dijo. Lejos de poner excusas, avanzamos en la capacitación, licitaciones, incorporación de camionetas, autos, motos, pistolas, taser y chalecos balísticos. Vamos a seguir, dijo, al lado de la policía de San Juan para brindarles todas las herramientas necesarias para defender y custodiar a cada uno de los sanjuaninos. A través de un plan integral impulsado por el Ministerio de Infraestructura, Agua y Energía, Secretaría de Infraestructura, Secretaría de Servicios Públicos y Dirección de Mantenimiento y Obras Menores, se ejecutaron importantes trabajos de reacondicionamiento y puesta en valor del edificio. San Juan prevé iniciar en 2027 la reconversión de uva de mesa. ¿Qué es esto? La provincia está buscando impulsar una reconversión de la producción de uva de mesa mediante la incorporación de variedades licenciadas adaptadas a las preferencias del mercado internacional. El secretario de Agricultura, Ganadería y Agroindustria, Miguel Moreno, confirmó que 5 empresas internacionales comenzarán a trabajar en Argentina y que San Juan será uno de los puntos de desarrollo de esta nueva etapa productiva. La iniciativa, que surgió a partir de los planteos realizados por el sector vitícola en el marco del programa Viticultura 360, que apunta a identificar las necesidades de los productores y promover cambios estructurales en la actividad. Andrea Fernández detalló los avances en los distintos sectores del Parque de la Quebrada de Sonda y explicó que también se ejecutan instalaciones de agua, riego y obras
vinculadas al drenaje. Estamos hablando de la intervención en el Parque de la Quebrada de Sonda, que avanza con la incorporación de nuevos espacios recreativos y la renovación de sectores existentes, con el objetivo de mejorar los servicios para los sanjuaninos que visiten habitualmente el lugar. Así lo informó Andrea Fernández. Estoy hablando de la subsecretaria de Obras Públicas, que estimó que los trabajos van a estar terminados en noviembre. Según explicó la funcionaria, las tareas comenzaron el año pasado en el sector 3, donde se construye una confitería, dos núcleos de sanitarios, un área de asadores, juegos infantiles y un estacionamiento. Posteriormente, las obras continúan en los sectores 1 y 2, destinados principalmente a la actividad física y deportiva. 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Bueno, finalmente lograron rescatar a Amelia. Todo San Juan estaba en vilo. Una suela de zapatilla fue la pista que permitió encontrar a Amelia María González, la jubilada de 79 años que había desaparecido en Sarmiento. La comisario mayor Karina Rodríguez, jefa de la departamental número 5, relató cómo fue el momento en que localizaron a la mujer, que estaba oculta entre la vegetación al costado oeste de la Ruta 40. En diálogo con el periodista de Sarmiento, Polo Quiroga, la funcionaria explicó que participaba de un rastrillaje junto a otro policía de una sección dedicada a la búsqueda de personas. El operativo avanzaba a pie por la orilla de la ruta, en un terreno que se había vuelto difícil de transitar por las lluvias de la noche anterior. La suela que llamó la atención a la policía. La funcionaria contó que después de avanzar unos 500 metros desde el punto de partida, observó un objeto que sobresalía entre la vegetación, un pedazo de goma que resultó ser la suela de una zapatilla. La pista estaba en las inmediaciones del lugar donde se encontraba Amelia, aproximadamente a un kilómetro de su vivienda. La mujer se había refugiado en un socavón y estaba tapada con plantas y yuyos, una condición que dificultaba su localización. La señora aparentemente se ha refugiado en este socavón, dijo, se estaba tapando con toda la vegetación. Por esa razón, Rodríguez consideró que la jubilada difícilmente habría podido ser detectada mediante drones o por el personal que recorría la zona a caballo. La búsqueda a pie permitió advertir la suela y prestar atención a ese sector. Sentimos, dijo, una emoción y una alegría indescriptible. Rodríguez relató que al advertir que algo se movía entre la vegetación, dio la alerta junto al oficial Alejandro Loyola. Y en ese momento comprobaron que se trataba de Amelia. Cuando vimos que se movía, sentimos una emoción y una alegría indescriptible, explicó la funcionaria sobre el instante en que encontraron a la mujer con vida. La búsqueda había estado condicionada por las lluvias y las dificultades del terreno. Según señaló Rodríguez, el panorama era desalentador, pero el personal mantuvo las esperanzas de encontrarla. Ha sido una jornada positiva porque la encontramos a primera hora y con vida, afirmó. Desarticularon una fiesta clandestina en Caucete, 8 detenidos, un menor identificado, una presunta fiesta clandestina que se promocionaba a través de las redes sociales, que fue desarticulada en Caucete y terminó con 8 personas detenidas. El procedimiento se realizó en una vivienda del barrio Noé Mendoza, donde los efectivos también identificaron a un menor que participaba del evento. Y el operativo estuvo a cargo del personal de comisaría novena, que llegó al domicilio de la Manzana F, Casa 7, luego de recibir un aviso por disturbios. Al arribar, los uniformados entrevistaron a integrantes de la familia Blasco, que señalaron que se estaba celebrando un cumpleaños y que algunas personas estaban generando inconvenientes. Sin embargo, cuando los policías ingresaron al inmueble, observaron que varios hombres intentaban escapar por la parte trasera de la propiedad. Lograron interceptar a 8 de ellos, que según el informe policial, presentaban... Escucha esto. ¿Lo dice en serio a esto? Bueno, estaban en estado de ebriedad. Vamos a hacerlo más fácil. Una fiesta promocionada en redes sociales. A ver, amigos de Líder, yo sinceramente, y discúlpenme, yo le resto importancia a estas noticias, porque por semana me entero de 6 o 7 fiestas de este tipo, que no me entero yo, se enteran todos, porque están circulando las publicidades encubiertas en Facebook, y estas fiestas se hacen y se siguen haciendo, salvo que algún vecino se queje, estas fiestas continúan haciéndose sin ningún tipo de problema y cobrando entrada. Bueno, ¿quiénes podrán conservar el descuento del gas en San Juan tras el cambio de la zona fría? Los hogares sanjuaninos alcanzados por esta ampliación del régimen de zona fría ya no tendrán garantizado el descuento del gas únicamente por su ubicación. La nueva legislación condiciona el beneficio a la inscripción en los subsidios focalizados y al cumplimiento de requisitos económicos o sociales. En cambio, quedó oficializado hoy, con la publicación de la ley, según se informó,
que la reforma redefine el alcance del régimen y la forma de acceder a la bonificación. A ver, la diferencia central es que vivir en una localidad incluida en zona fría deja de ser suficiente. El beneficio adicional queda vinculado a las condiciones del hogar y se aplicará sobre un volumen determinado de consumo. ¿Quiénes podrán conservar el beneficio? En las zonas comprendidas por el nuevo esquema, los usuarios residenciales deberán estar inscriptos en el régimen de subsidio focalizado y cumplir alguno de los criterios previstos. Ingresos netos mensuales del hogar iguales o inferiores a 4.800.000 pesos. Bien, equivalente a 3 canastas básicas totales del hogar del INDEC según el último valor publicado. Un integrante con certificado de vivienda familiar. Un integrante titular de una pensión vitalicia o veterano de guerra. Un integrante con certificado único de discapacidad. El límite de ingresos se calcula sobre el conjunto de integrantes del hogar. Su valor en pesos cambia con la actualización de la canasta del INDEC. 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

0: Nosotros atentos a los mensajes, atentos a lo que ocurra. Vemos nubes importantes que llegan del suroeste. Pero no pareciera ser nada complicado como lo que estaba previsto para la siesta de hoy. Sinceramente, al menos aquí en el centro, incluso con algunos claros entre las nubes. Y no me extrañaría, porque San Juan en este sentido me sorprende gratamente cada vez que quiere, que incluso lleguemos a ver el sol en algún momento. Si me preguntás hacia el oeste, hasta pareciera que se estuviera abriendo. Andropausia, ¿qué es esto, Marcel? Marcelo, por favor. Se ríe la gente porque digo que nos desabrigamos, me pongo el poncho, me saco el zanco, ¿cómo era? Ah, una cosa. Se viene el programa más escuchado de la tarde de la Radiofonía Sanjuanina. Se viene el Retro Líder en la próxima hora. Con ustedes nos volvemos a encontrar mañana a partir de la hora 13. Pero los invito a que se queden porque sinceramente lo que sigue está buenísimo. Y si no lo decimos nosotros, ¿quién? Será hasta entonces. Chau, gracias.
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sí. Con el tiempo fui aprendiendo a cuestionarme todas las veces que sea necesario y a tener el coraje de desarmar creencias. Viste que a veces uno está como muy empapado y convencido de algo y terminamos dándonos cuenta que por ahí nos vendieron un buzón enorme. Y empezamos a darnos cuenta que hay cosas que serían imposibles que hubieran ocurrido o que ocurrieran. Y tampoco comparar el dolor ni la alegría de nadie. Mirá cómo está aquel, mirá cómo estamos nosotros. No, cada uno con su cruz, siempre lo digo, ojo, porque a lo mejor vos crees que tenés la cruz más grande y te vas a encontrar con otros que la tienen a lo mejor más chica, pero no saben ni cómo sobrellevarla, de manera tal que se transforma en una cruz enorme para ellos. Tu cruz puede ser diferente en la espalda de otro. Por eso digo, no comparar dolores, ni intentar opinar de lo que no sé, incluso a lo que creo saber también poder ponerlo en duda, porque todo está a criterio de cómo se den las cosas y nadie es el dueño de ninguna verdad. Asumir que no soy más que un simple aprendiz, aceptarme, abrazar mi sombra, intentar ser lo más honesto conmigo posible, sacar mis propias conclusiones, defender mi verdad. Eso sí, con todo, Si vos sabés qué es la verdad, con todo, a defenderla, a demostrar, a sacar, como de quien dice, a calzón quitado, cosas que por ahí se están tapando, porque podés estar haciéndole un gran bien a muchos que están desprotegidos y que no saben cómo hacerlo. No quedarse callados, permitir enojarse, claro que sí, y poner un freno donde están invadiendo tu vida. Permitirte estar triste, permitirte una carcajada que se escuche hasta en el departamento de al lado, no guardarme jamás un te amo, aunque no sepa si es mutuo, y ni siquiera saber si va a ser correspondido o lo que sea. Hacerme cargo de mis decisiones y aprender mucho de quienes amo y hablan con el corazón. Principalmente esa gente que te rodea porque vos la elegís. Aprender mucho de vos mismo, de tus procesos. Valorá gestos, no cosas, gestos de los demás. Los que estaban, de golpe no están. ¿Por qué no están? ¿Te lo preguntaste? Se fueron de golpe, ¿qué pasó? ¿Se olvidaron dónde quedaba tu casa? ¿Se olvidaron tu teléfono? ¿No te llamaron más? Entonces, ¿quiénes eran? A lo mejor era por lástima. Decirle a alguien todo lo hermoso que ves en su forma de ser también está bueno, para que esa persona sepa que definitivamente al menos a algunos les está haciendo bien con su manera de ser. Y eso creo que también está bueno, Dar las gracias todo el tiempo, todas las veces que puedas, sobre cada cosa que realmente lo merece. Intentar cada día estar más cerca del camino a casa. Cada día. Querer volver a casa. Buscar cosas para querer volver a casa. Cuando hablo de cosas, hablo de motivos. Y cuando digo casa, hablo de la casa del corazón. A jugármela con todo lo que soy. Y amar con todo lo que llevo puesto. Hasta el último día. Y me importa tres carajos quien tenga que hablar algo de mí.

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Buenas tardes, San Juan, soy Leandro Santandreu, los acompaño con música. En este día en el que parece que debería haber habido un diluvio y no fue tal, así que agradecer tener un poquito de sol y algunas nubes una tras otra.

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0: Gracias, Carlos Bo, por ese video increíble de nuestro cielo. Gracias, Olga, por estar con nosotros siempre. Mi amigo Marcelo Moreno, y un día más, un día a la vez, Marcelo.
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Ayer en algún momento se dio que empezaron ya a hablar de las vacaciones. Y me acordaba de vacaciones de otros años, en las que por ahí con los chicos del barrio tratábamos de coincidir en un lugar. Era algo así como una gesta comunitaria, donde las familias se fusionaban en una sola gran tribu alegre, ruidosa y multitarget. Cuando llegaba enero y el calor apretaba fuerte, la gran escapada no era a un hotel 5 estrellas, sino en muchos casos a acampar o alquilar una casita entre barrios, allí, cerca de Valle Fértil, o en Calingasta, o en muchos casos en Sonda o en Ullum. La logística de traslado parecía una caravana del lejano oeste. Salían 3 o 4 autos pegados. El Falcon verde de un tío, la Renoleta del vecino y el 128 del compadre, como se decían en aquellas épocas. Cargados hasta el Caracú, en los baúles convivían carpas de lona pesada, en muchos casos lonas que formaban parte de la colimba de otros, porque eso también estaba vigente y presente. Y colchones de lana, ¿se acuerdan? Esos azules que tenían las flores blancas que olían a naftalina. Cacerolas de aluminio tamaño regimiento. Y la infaltable heladerita de telgopor reforzada con cinta de embalar para que aguante el hielo. El campamento o la casa compartida era una fiesta de puertas abiertas desde el amanecer hasta la madrugada. La cocina, monumental. No se cocinaba para 4, se cocinaba para 20. En un disco de arado improvisado, a la sombra de los pimientos, los tíos armaban un tuco colosal mientras las tías cortaban verdura entre chistes, mates y recetas cruzadas. Las ollas eran tan grandes que para revolverlas hacía falta 2 manos y una cuchara de madera de 1/2 metro, te lo juro, era impresionante el tamaño de la cuchara. El pelotón de los niños, los primos, los chicos de las familias amigas, éramos algo así como una fuerza salvaje, imparable. Nos pasábamos el día entero en el río o en la pileta, saliendo solo con los dedos arrugados como pasas de uva para clavarle el diente a un sanguchito de picadillo de latita o un pedazo de sandía helada que se enfriaba en la acequia o en el arroyo. Y luego venía el tema de la sobremesa. La sobremesa era infinita. A la sombra fresca de la galería, después de comer los grandes, entonces jugaban el truco o al dominó a puro grito y señas exageradas, cantando el quiero vale 4, mientras la pibada armaba torneos de payana, damas o escondidas entre las alamedas. Y a la noche, cuando el cielo sanjuanino se tapaba de estrellas, no había televisores ni teléfonos que distrajera a nadie. Alguien sacaba una guitarra criolla del fondo de la carpa y arrancaban las zambas, las tonadas principalmente, tonadas cuyanas, y los temas de la época cantados a coro y desafinando con ganas, ¿eh? Pero lo importante era que se escuchara la voz de todos. Compartir las vacaciones en esas épocas creo que nos dejó marcados a fuego. Nos enseñó a convivir amontonados pero felices, a prestarnos todos sin pedir nada a cambio y a descubrir que el verdadero lujo de descansar no estaba en el lugar del mapa, sino en la risa compartida con la gente que amamos. Algo que a lo mejor debería ser normal y común para todos, sin embargo, y no sé por qué, es como que se fue perdiendo, como tantas cosas que por ahí se nos fueron. Pero tratamos en lo posible y de alguna manera de dejarlas, de traerlas nuevamente, de lograr que se recuerden.

entender que no solo le pasó a uno, que le pasó a muchos. Que no fue que eras vos o que era aquel, no. Éramos todos. Éramos todos tirando para el mismo lado, éramos todos juntando hasta el último peso para poder llegar. Éramos todos buscándonos. Era algo así como una montonera de gente intentando ser felices con lo mínimo posible.

Amigos de Líder, es hora de volver, es hora de volver, es hora de volver, es hora de volver. Debo decirles que en la coordinación general de este programa está Leonor Camisán. En la producción y compartiendo conmigo relatos desde la 100 de Buenos Aires, Germán Croata. Soy Leandro Santandreu, un placer estar con ustedes, de verdad, y más a la hora del cierre, terminar así, ni hablar. Me lo quedo para mí. Pero qué café me tomaría. Y me lo voy a hacer, ¿eh? Me lo voy a hacer cuando llegue a casa, agradeciéndole al cielo. Hagan lo mismo si tienen ganas y lo sienten. Leandro Santandreu es mi nombre. Mañana a las 13 nos volvemos a encontrar.

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0: Las 3 y media de la tarde, 20 grados en la ciudad de Buenos Aires, nuevamente cielo con nubes, la humedad 60%. El servicio meteorológico sostiene su pronóstico de chaparrones para la tarde y lloviznas para la noche, mañana miércoles, una jornada completa de tiempo inestable, al igual que el día jueves y el día viernes. Recién el sábado dejaría de llover y la temperatura empieza a bajar. Mañana miércoles, mínima de 13, máxima de 18.

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0: En la hora 16, la temperatura en la ciudad 18 grados. El gobierno designó a un nuevo secretario nacional de discapacidad. Se trata de Diego Mazarajian, quien era administrador nacional de establecimientos de salud y reemplazará a Pablo Dilicia. Dilicia había sufrido un accidente en moto recientemente, lo que precipitó la decisión oficial. El nombramiento busca sostener la continuidad de la gestión en la Secretaría Nacional de Discapacidad y profundizar el proceso de optimización que ya se había puesto en marcha. Juicio por la muerte de Maradona. El abogado Félix Linfante, representante de Hanna, pidió absolver al psicólogo Díaz, para quien la fiscalía había solicitado 5 años de prisión. Su posición contrastó con la de Mario Baudry, el abogado de Dieguito Fernando, que reclamó una condena de 12 años para el profesional. Ambos letrados pidieron penas de 12 años para Luque y 8 para Kosachov. La hora 16, un minuto, la temperatura en la ciudad 20 grados. Se espera tiempo inestable para esta tarde, para esta noche, todo el día de mañana, jueves y viernes.

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0: 4:30 de la tarde, la temperatura 19 grados, cielo parcialmente nublado sobre Buenos Aires. Se esperan chaparrones para esta tarde y lloviznas para la noche. Mañana miércoles, tiempo inestable durante todo el día, al igual que viernes, jueves y ya el fin de semana, buen tiempo otra vez, pero bajando la temperatura. Mañana miércoles entonces, lloviznas mínima de 13, máxima de 18. Sí.

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0: Cerramos esta hora en Aspen 102.3 con Maroon 5, Animals.
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0: En la hora 17, la temperatura en la ciudad 19 grados. La inflación en septiembre fue del 1,9% y acumuló el 33,4% en los últimos 12 meses. El INDEC informó que el índice de precios al consumidor acumuló 23,6% en los primeros 9 meses del año. El mercado esperaba una variación cercana al 1,9% luego del 1,7% registrado en agosto. Los presidentes de River Plate y Estudiantes de La Plata lanzaron una mesa de trabajo para mejorar el fútbol argentino. Stefano Di Carlo y Juan Sebastián Verón encabezaron una reunión que planteó el objetivo de desarrollar una agenda común de análisis, intercambio de ideas y elaboración de propuestas. Según detallaron, los responsables dirigenciales del Millonario y el Pincha trabajan con el objetivo de discutir con profundidad y responsabilidad con una mirada de largo plazo. En la hora 17, la temperatura en la ciudad 19 grados. Se espera buen tiempo para esta tarde, desmejorando durante la noche y mal tiempo para mañana.
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0: En 1983, Spandau Ballet lanza este álbum que tenemos en vinilo ya en la bandeja de Aspen 102.3. Se llama igual que la canción que vamos a escuchar. Así que ponemos el vinilo del lado B con la púa en la cuarta banda para escuchar el sonido inigualable de Spandau Ballet, True.

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1: Gente bonita que se va sumando a esta tarde de martes 13. Martes 13 de octubre, bienvenidos, bienvenida, bienvenido a la sintonía del 104.3, disfrutando buena música, buenas canciones. En coordinación y producción, como siempre, nos acompaña la señora Leonor Camisaizo y Carla Treu. Llueve, no llueve, lloverá. Bueno, me vas contando mientras tanto vos si vas circulando por alguna zona de nuestro amado San Juan. Te voy invitando para que subas el volumen. A partir de este momento me quedo con vos, bueno, disfrutando buena música en líder. Lo que llega ahora es un clásico internacional junto a ella, la reina madre.
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7: 15 minutos, 15 minutos pasaron ya de la hora 17. ¡Qué linda versión! Tina Turner. Sí, yo sé, me vas a decir Anne May Bullock. Conocida como Tina Turner, gran cantante, compositora, actriz. La reina del rock and roll también, si vos lo querés. Hoy en la Argentina es el día del psicólogo. Hoy en la Argentina es el día de la psicóloga. Y permiso, señora Leonor Camisay, pero hoy me pongo de pie para saludar a mi alma mater. A mi tótem, Aida García de Romero, mi genia, mi mentora, mi todo, mira. Estuve con ella hablando, charlando y podés creer que no le dije feliz día, pero ¿sabes lo que pasa? Que los grandes saben que los días son todos los días, los 365 días del año. Así que si vos la ves a Ida y la conocés, decile Carla Treus, bueno, está en este momento, sí, Treus sin ese, Treu, sí, así, está pidiendo disculpas porque no saludó a la reina que hace brillar su alma. Gente bonita que se va sumando, 17 minutos, pasaron ya de la hora 17 y lo que pasa que ella es líder. Ella es 104.3, le mando un beso enorme junto a toda su familia. Gente bonita, ¿no? Que la vida te pone en el camino y bueno, ella fue nuestra guía, ¿no? También con mi esposo en esto de ser papás. Así que bueno, qué decirte, mira, es nuestra guía espiritual directamente. Y te cuento todo ahora, hoy vengo, hoy martes 13 te cuento todo. The Best. Qué linda versión, ¿no? Mira, parece que fue ayer, pero ese clásico que acabamos de escuchar es del año 1989. Artista líder quien tuvo una vida muy sacrificada, con versiones como Proud Mary, como versiones como I Don't Wanna Lose You, como We Don't Need Another Hero, o What Love Got To Do With It. ¿Qué decirte? Hay gente bonita que se va sumando a través de la sintonía del 104.3. Sí. Presente, señoras y señores, a partir de este momento me quedo con vos. Un abrazo enorme a la gente de Hachal, que la verdad la está pasando intensa. El granizo, sí, volvió a hacer lo suyo en Hachal y sorprendió a los vecinos. Esto es así.

0: helado.
1: La inestabilidad climática volvió a sentirse en el norte sanjuanino con una intensa caída de granizo en lo que es Niquivil, ¿no? En el departamento de Jáchal. Precioso Niquivil. La tormenta volvió a hacer lo suyo. La tormenta vuelve a hacer lo suyo, a sentirse en el norte de San Juan, y dejó una intensa caída de granizo en distintas zonas de Jáchal. Este fenómeno se registró durante la jornada del lunes en un contexto de inestabilidad y alerta amarilla por tormentas que alcanzaron a diferentes sectores en la provincia. Niquivil fue una de las localidades afectadas por el temporal. Hay imágenes, ¿no?, que son virales, las podés visualizar a través de las plataformas. Pero lo cierto es que el pronóstico de este Servicio Meteorológico Nacional anticipa que las condiciones de inestabilidad podrían continuar inclusive hasta el jueves 15 de octubre, con lluvias y chaparrones y también tormentas aisladas. Hoy es el Día Internacional para la Reducción del Riesgo de Desastres. ¿Por qué es el Día del Psicólogo, me estás preguntando? Ah, claro, en recuerdo del primer Encuentro Nacional de Psicólogos y Estudiantes de Psicología, celebrado en Córdoba allá por el año 1974. Qué linda versión, Macaco de fondo con presente. Daniel Carbonell, Eras. Vos lo conocés y yo lo conozco como Macaco, ¿no? Cantante, compositor, músico español, nacido en Barcelona allá por el 72. A mí me gusta mucho este estilo musical, ¿eh? Donde se fusiona géneros como la rumba, el reggae, algo de funk, algo de música electrónica, con esas raíces bien latinoamericanas y mediterráneas. También multiculturalidad, algo que a mí, no sé a vos, pero me fascina. Este proyecto que comenzó como músico callejero en las Ramblas de Barcelona, integrando artistas de diversos países como Brasil, Camerún, Venezuela, Cuba, Zimbabue. Canta en varios idiomas también, incluido el español, portugués, francés, inglés, catalán, el italiano y anche, ¿sí? Italiano. Si hablamos de la temática social, vos sabés que Macaco, su obra se caracteriza por ese mensaje positivo, por ese mensaje de activismo, es medioambiental y también con el compromiso social a todos lados. Y si hablamos de éxitos destacados, bueno, la mayoría, casi todos, Coincidir, Volar, Lo Quiero Todo. Y en el 2025 nos sorprendió con su álbum Vuélveme al Corazón. ¡Qué bonito! Presente en esta tarde, 20 minutos, pasaron ya de la hora 17. ¿Sabes qué? Yo te veo muy quieto, yo te veo muy quieta. 264-508-5809. Hay canciones, hay mensajes.
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1: Mira, yo estudié mucho inglés, italiano y un poquito de alemán también. Así que yo soy comunicadora. ¿Qué querés que te diga? ¡Sumaja Muscacay! También algo de Warpe por ahí también. Y cuando me despido en las noches, te digo Mandy Dicur, que tiene que ver con mis orígenes, el friulano. Abrazo el corazón. Así. ¿Qué querés que te diga? Moving. A movernos, a bailar con esta linda canción. Dale, quédate en líder.

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0: disfrutando esta tarde de Martes en Líder, compartiendo buena música, buenas canciones, disfrutando este cielo caprichosamente nublado, la temperatura actual 18 grados 4 décimas, humedad 42%, presión 943 decimal 8, medida en hectopascales, viento del cuadrante sur a razón de 36 kilómetros por hora. Esta tarde, cuando el reloj nos indique o nos regale los primeros 44 minutos de la hora 19, usted y yo disfrutaremos juntos un nuevo atardecer en Líder. El pronóstico para esta tarde noche: tormentas aisladas, lluvias.
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2: Y 3 minutos pasaron ya de la hora 17. Gente bonita que se va sumando a la sintonía del 104.3. Te invito para que te acerques, te invito para que te sumes. Hablamos de la red de emprendedores de la semita más grande del mundo. 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

cielo permanece parcialmente nublado. La temperatura actual, siguiendo el último registro, 18 grados 4 décimas. Humedad 42%, presión 943 decimal 8, medida en hectopascales, viento del cuadrante sur a razón de 36 kilómetros por hora. Con una mirada en el marco local preuniversitarios, la Universidad Nacional de San Juan debe presentar un plan para recuperar clases y todavía no hay respuesta. El abogado Mariano Domínguez, representante de padres autoconvocados, explicó que la justicia hizo lugar a una medida cautelar y pidió a la Universidad Nacional de San Juan que informe cómo garantizará los días mínimos de clase y el dictado de contenidos.

Sin duda que la mirada en el marco internacional está puesta en el Vaticano. Fue el propio Vaticano quien informó que el Papa León XIV le extirparon un tumor canceroso del pulmón. La Santa Sede aclaró que el pontífice ha sido operado de un adenocarcinoma pulmonar en una intervención en la que se le ha extirpado el lóbulo inferior del pulmón derecho. En este marco, el Papa León XIV ha sido operado este martes con éxito de un adenocarcinoma pulmonar en el plazo y de la forma previsto, según

informado la oficina de prensa de la Santa Sede. El pontífice ya se encuentra en su habitación del Hospital Universitario Agostino Gemelli en Roma, donde ingresó a la hora 13:07, hora para ser sometido a una operación de un nódulo de pulmón.

El cielo permanece por la noche con lluvias. El pronóstico para mañana miércoles, mínima 10 grados, máxima 19 grados centígrados. 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

0: 11 minutos pasaron ya de la hora 18. I just call to say I love you. ¿Y por qué este clásico en este momento? ¿Vos sabés qué pasaba un 13 de octubre del año 1984? Sí, esta versión llegaba al número uno del Hot 100. Sí, así como lo estás escuchando. Sí, sí, tranquila, tranquilo, solo llamé para decirte que te amo. Fue lanzado en el año 1984 como parte de la banda sonora de The Woman in Red, la chica de rojo vivo, y se convierte en uno de los mayores éxitos de Stevie Wonder, la balada que alcanzó el puesto número uno del Billboard Hot 100, convirtiéndose en uno de los mayores éxitos de su carrera. No solamente eso, ganó el Oscar a Mejor Canción y Original, y Originalidad, obviamente, destacado por su mensaje simple y muy universal de amor, expresado sin ocasión especial. Solo llamé para decirte que te amo. Hace exactamente 42 años, I Just Called to Say I Love You, de Stevie Wonder, llegaba a la primera posición del Billboard Hot 100.
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2: La tarde con un cielo nublado, la temperatura actual 17 grados 8 décimas, humedad 45%, presión 944 decimal 6, medida en hectopascales, viento del cuadrante sur a razón de 32 kilómetros por hora, visibilidad 15 kilómetros.
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0: minutos pasaron ya de la hora 18 y vos sabés que puntualmente nosotros trabajamos mucho con lo que es el medio ambiente, con lo que es la naturaleza, y en esta oportunidad quiero contarte y quiero que charlemos un ratito, matecito de por medio, quiero que charlemos muy brevemente acerca de lo que están realizando en Misiones, más allá de las inundaciones que se están llevando a cabo por este efecto que es públicamente conocido. Pero quiero contarte que en este marco, investigadores de Misiones convierten palos de yerba mate de descarte en carbón activado. ¿De qué se trata? Mira, te lo cuento muy brevemente. Un equipo de investigadores y estudiantes de la Facultad de Ciencias Exactas de la Universidad Nacional de Misiones encontró una solución para darle una segunda oportunidad, para darle una segunda vida a los palos de descarte de la yerba mate. Presentaron un desarrollo que permite transformar los palos de descarte de yerba mate en carbón activado de alta porosidad, un material fundamental para limpiar efluentes industriales, purificar agua y filtrar contaminantes bien complejos. En este marco, si vos me decís, bueno, Carla, pero ¿cómo lograron la transformación? Mira, yo te cuento que este proyecto, liderado por docentes e investigadores, que combina acondicionamiento químico y tratamiento térmico, primero le aplicaron la materia prima, un tratamiento químico para modificar la estructura de las fibras, eso se llevó a cabo, y después el material entra a un reactor donde pasa por pirólisis, se lo somete a altas temperaturas en una atmósfera inerte, sin oxígeno, la cual se mantiene estable inyectándole un poquito de nitrógeno. De esta forma, estos jóvenes logran obtener esta magia, ¿no? La magia del carbón activado, este procedimiento térmico donde descomponen la materia orgánica y genera un sólido carbonoso previsto de una red de microporos de elevada superficie específica. Esa microestructura porosa le da al carbón activado su capacidad de absorción. Es un principio físico y químico que permite atrapar metales pesados, compuestos orgánicos y sustancias tóxicas, ya sea en fase líquida o gaseosa. El principal impacto ambiental del proyecto es la preservación de los cursos del agua de la región. Y algo importante que seguramente vos te estás preguntando, las pruebas de laboratorio demostraron que el producto absorbe contaminantes críticos como trazas de antibióticos, antisépticos y residuos farmacéuticos que las plantas de tratamientos convencionales no logran eliminar. Estas son las buenas y hermosas noticias para contar. Sí, si recién te vas sumando a la sintonía del 104.3, ¿sabías que los palitos de yerba mate de descarte ahora tienen una segunda oportunidad gracias a un grupo de investigadores argentinos?
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0: Linda versión junto a Pink con Try. 46 minutos pasaron ya de la hora 18. Canciones que van llegando a la sintonía del 104.3. Lo cierto es que noticias que tienen que ver con lo que va ocurriendo en la provincia de San Juan. En un ratito te voy a estar contando acerca de las ecorrutas turísticas. Hay sitios que integran el nuevo circuito de la naturaleza. Luego de su lanzamiento oficial, la propuesta de turismo educativo y conservación ambiental invita a recorrer punta a punta la provincia, ¿sí? Pero bueno, mientras tanto, siempre, por supuesto, como corresponde y como debe ser. Como siempre te digo, primero vamos visitando, sí, los sitios del Servicio Meteorológico Nacional para saber cómo nos va a acompañar esa semana, ¿eh? Sí, hay que tener en cuenta. Y también otra de las noticias que se va sumando durante la jornada, hallan restos cerámicos prehispánico cerca de la cordillera de Ancilta. Esto en realidad, vos sabés que ocurrió durante un patrullaje. Especialistas del Escuadrón 26 Barrial hallaron 7 fragmentos cerámicos con simbología rupestre durante un patrullaje en la cordillera de Ancilta. En el marco de tareas rutinarias de patrullaje y reconocimiento de sendas en la alta cordillera, efectivos del grupo especializado en alta montaña del Escuadrón 26 Barrial de Gendarmería Nacional descubrieron restos arqueológicos de elevado valor patrimonial e histórico en el departamento de Calingasta, provincia de San Juan. Este importante hallazgo tuvo lugar sobre la ladera de un sector montañoso situado en los altos valles cordilleranos en las cercanías a la cordillera de Ancilta. Esto que, bueno, lo que parece realmente, la verdad, maravilloso, este hallazgo de 7 piezas cerámicas con gráfica rupestre, es algo realmente que, bueno, hay en nuestra cordillera. Hay que descubrirlos, hay que cuidarlos, hay que conservarlos y hay que hacer la custodia correspondiente. Soberanía, patrullaje preventivo y custodia del acervo cultural por sobre todas las cosas.
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1: El reloj nos indica exactamente la hora 19 en punto, momento de compartir noticias en Líder. Con un cielo altamente cubierto, altamente nublado, la temperatura actual 17 grados 8 décimas, humedad 45%, presión 944 decimal 6, medida en hectopascales, viento del cuadrante sur a razón de 32 kilómetros por hora. Se lo venía adelantando en Noticias Líder, lo que tiene que ver con el minuto a minuto. Hallan restos cerámicos prehispánicos cerca de la cordillera de Ancilta. Fue durante un patrullaje. Especialistas del Escuadrón 26 Barrial hallaron 7 fragmentos cerámicos con simbología rupestre durante un patrullaje en la cordillera de Ancilta. Sin duda que a través de los avances en el marco local, la justicia investiga si se utilizaron 2 armas en la pelea en la que perdió la vida Uriel Ríos. La jueza de menores, María Julia Camos, espera los resultados de una pericia clave para determinar si las heridas al hermano gemelo de la víctima fueron provocados con la misma arma blanca. En tanto, se podría volver a convocar al adolescente de 16 años, quien permanece detenido, para tomarle declaración indagatoria.

minutos pasaron ya de la hora 19. Ahora sí, le cuento en el marco económico, los precios volvieron a presionar en septiembre. La inflación fue del 1,9%. El IPC del noveno mes registró una suba del 0,2 puntos porcentuales respecto al mes de agosto. El rubro de alimentos presionó al alza. La inflación de septiembre se aceleró al 1,9% y acumuló una variación del 33,4% con respecto al mismo mes del año anterior. Según informó el Instituto Nacional de Estadísticas y Censos, INDEC, el índice de precios al consumidor acumulado del 2026 fue de un 23,6%. Cerrando las noticias en el marco internacional, tensión. China respaldó el reclamo argentino por Malvinas en la ONU y le pidió a Gran Bretaña retomar el diálogo. El apoyo se conoce el mismo día en que el gobierno se presentó ante un tribunal internacional para frenar el proyecto petrolero Sea Lion y Londres autorizó las perforaciones en la isla. Permanece por la noche con lluvias. Mientras tanto, el pronóstico

0: miércoles, mínima 10 grados, máxima 18 grados. Para el jueves, mínima 10 grados centígrados, máxima 17 grados centígrados. 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

0: 10 minutos pasaron ya de la hora 19. Pasaba el año 1980, un 13 de octubre. Si vamos buscando la maquinita del tiempo, aparecía en las bateas el álbum debut de In Excess. Llevaba como título el nombre de la banda y los muestra en busca, y la muestra, ¿no?, en busca de su sonido, mezclando New Wave, algo de ska, algo de pub and rock, aunque menos pulido, ¿no?, que sus trabajos posteriores, por supuesto. Banda líder que capturó su energía cruda y presentaba, bueno, la carismática voz de Michael Hutchence. Incluso su primer éxito australiano, Just Keep Walking, anticipando el potencial que lo llevaría al reconocimiento internacional. Hace exactamente 46 años, In Excess lanzaba su álbum debut homónimo.
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0: 23 minutos pasaron ya de la hora 19. Qué linda versión, ¿no? Esta banda legendaria que mañana se está presentando en Barcelona, en España, luego en Valencia el 15 de octubre y por supuesto lo harán en Castellón allá por el 17 de octubre. Sí, de este 2026. Ahí pasaban las pelotas este grupo argentino fundado en el año 1988 en Hurlingham, Buenos Aires, tras el fallecimiento de Luca Prodam, líder de Sumo. Banda legendaria, banda líder, banda que tiene que ver con este universo de la buena música 104.3. Y vos sabés que te quiero contar muy breve algo que a mí, la verdad, me da mucha alegría, porque realmente soy una persona que siempre ha pensado y cree en los oficios. De la casi extinción de los oficios al rescate enfocado en los jóvenes, una apuesta que crece en la provincia de San Juan. Y San Juan busca recuperar los oficios tradicionales y fomentar la inserción laboral de los jóvenes mediante un programa de la Dirección de Empleo y Formación que ofrece alrededor de 100 capacitaciones mensuales en distintos puntos de la provincia. Esta iniciativa que, bueno, se creó luego de que el 85% de los inscriptos durante los años, ¿no?, tuvieran más de 35 años, aunque este año, bueno, se registró una mayor participación juvenil. Entre las propuestas hay cursos de soldadura, pintura, plomería, instalación de aires acondicionados, tapicería y un sinfín de rubros con el objetivo de actualizar conocimientos, responder a las demandas del mercado laboral y también preparar trabajadores para las futuras necesidades del sector, como también lo es la minería, entre otros puntos.
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0: El cielo permanece caprichosamente nublado, la temperatura actual 17 grados 4 décimas, humedad 46%, presión 944 decimal 8, medida en hectopascales, viento del cuadrante sur a razón de 28 kilómetros por hora.
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27 minutos pasaron ya de la hora 19. Viajamos un ratito en el tiempo. Encendés la tele. Te hago una pregunta a través del 264-508-5809. ¿A quién corresponde esta melodía de fondo? Contame.

¿Te queda alguna duda o vuelvo a preguntar? Vuelvo a preguntar, vuelvo a preguntar. Dale, retomamos, retomamos. Mira, yo no sé si a vos te pasaba, pero yo encendía la tele, esperaba las barras de colores que pasaran para verlo. Sí, claro, soy de esa época, por supuesto. 12 y 4, 508, 5809.

0: Qué lindas melodías, ¿no? Como nos hace upa el alma. Sí, exactamente, exactamente. My everything sería. Sí, mínimo. Viajemos a través del tiempo y así vamos a poder viajar aquellos que somos amantes de aquellos dibujitos, ¿no? Que cuenten nuestra historia también, un momento, un tiempo. Y cómo me gusta saber que estás ahí. Dice, me hacía llorar a veces, te juro. Claro que sí, a mí también. ¿Vos la veías también? ¡Qué bárbaro! Claro que sí la veía, me dicen por ahí. Ahora mi nieta me dice, abuelita, dice, por lo que... ¡Ay, mi amor, me muero! Por lo que le hice ver los dibujitos y escuchar las canciones, no me muero. Heidi, claro que sí. ¿La ven tus nietas? Ay, me encanta. ¿Sí la veías? Qué lindo, qué lindo, qué lindo, qué lindo, qué lindo. ¿Veía Heidi? Claro, claro que sí. No me perdía capítulo, podíamos escuchar ese tema. Ay, sí, sí, sí, sí, sí, todo eso como me pedís. Claro que sí. Heidi, obvio, me dicen para ahí. Heidi, claro que sí. Bueno, ¿sabes qué? Te tengo una historia. Claro, ¿cómo que no lo íbamos a ver? Posito, ¿sigue lloviendo? Pregunto. Al menos recién hice un enfoque hacia la ventana de Femelier y no se veía, al menos acá en la ciudad capital, en lo que es calle Mendoza y Córdoba, no digo el resto. Me voy a tomar mi tiempo, ¿sabes por qué? 50 años después, Heidi regresa a la pantalla grande. Te hago una pregunta, ¿lo sabías? ¿Sí? ¿No? Bueno, te lo quiero contar. Sí, Heidi regresa, qué lindo, yo no me lo voy a perder. Tras 50 años de la primera emisión de la icónica serie, y qué decirte, el clásico personaje creado por la escritora suiza Johanna Spyri regresa a los cines con Heidi, El rescate del lince. Esta es una producción animada que da continuidad a la historia original con una protagonista ligeramente mayor y un firme mensaje ambiental, dirigida por Tobias Schwartz y también un grupo impresionante de producción que cuenta con una coproducción entre Alemania, España y Bélgica. Imagínense lo que va a ser esta presentación. En esta entrega, Heidi encuentra una cría de lince herida y con ayuda de su abuelo, su amigo Pedro y su perro Niebla, decide protegerla de las amenazas de un ambicioso empresario que busca destruir el bosque con un aserradero y trampas para los animales. Quiero contarte que la principal razón para producir esta película es que nunca se había hecho un largometraje de animación protagonizada por Heidi. La idea no era volver a contar la historia que todos conocemos, sino hacer una continuación. Así lo explicó Schwartz en una entrevista. Heidi, El rescate del lince, llega a los cines el próximo 3 de diciembre. Y no sé vos, pero yo voy a estar ahí y lo voy a ver. 32 minutos pasaron ya de la hora 19, soy Carla Treu, me quedo con vos disfrutando la tarde de Martes en Líder. ¿Te diste cuenta que es martes 13? No, no me digas cábala. No, no, no, no, no, no, no, no, no. Sigamos con Heidi. Breve pausa en un ratito. 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

0: te lo pregunto así a vos que estás ahí. ¿Cuántas veces cantaste esta canción? Sí, y me quedé a mitad de camino. ¿Cuántas veces cantaste esta canción? ¿Cuántas veces? No, acá no es una cuestión de idioma. Acá es una cuestión de sentir la música líder, esos clásicos internacionales. You are the boys. ¡Qué linda canción! Mira, y si hay algo que a mí me gusta, déjame que llame a mi humildad. Si hay algo que a mí me gusta, es cuando llegue ese mensaje y dice, es la primera vez que escribo, es que no me animaba. ¿Y yo querés que te diga algo? Mi alma brilla. Así que gracias. Gente bonita que me van contando, ¿no? Que está, bueno, hay una pequeña lluviecita ahí por Primero de Mayo y me olvidé el nombre de la otra calle. Comandante Cabot, sí. Osito también. Yo te pregunto, ¿cómo está tu cielo líder? ¿Cómo hemos venido este martes 13? No, no me digas como martes 13. No, no me vengas con la cábala acá. Acá la única cábala es sintonizar 104.3, subir el volumen de la radio y te quedas conmigo un ratito. Dale, hasta la hora 20. Genio, bienvenido a líder, ¿eh? Mira que tomo asistencia, ¿eh? Yo tomo asistencia. Dale, que tenemos que patentar tu canción líder.
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1: Minutos pasaron ya de la hora 19. Qué linda versión, ¿no? José Luis Perales junto a La Oreja de Van Gogh, porque te vas. Qué dueto que hacemos en Lidar. No me digas que no. Gente bonita que me dice, mira, llovizna en Rivadavia Central y Meglioli, Santa Lucía está lloviendo también, Rawson, Pocito, por favor, precaución y cuidado, ¿sí? Si estás manejando, vos sabés que en Lidar siempre tenemos eso, ¿no? Que somos medios como que te vamos cuidando y te vamos mimando también. Ante las lluvias intensas en San Juan, la pregunta es, ¿qué hacemos? Sí, yo sé que somos una provincia, mira, éramos desértica en aquellas épocas, ahora por este niño, ¿qué querés que te diga? Hay que circular en las calles para reducir riesgos, ¿sí? ¿Y cómo hay que circular en las calles para reducir riesgos? Bueno, por precipitaciones desde COPRE recomiendan extremar las precauciones al circular. Mira, es importante reducir la velocidad, evita calles anegadas, ¿sí? Trata de tomarte tu tiempo. Cuando una lluvia intensa llega a San Juan, las condiciones habituales de circulación pueden cambiar en pocos minutos. Es por ello que vos ya lo sabes, yo ya lo sé, lo sabemos todos, pero por favor, sigamos simples instrucciones. La acumulación de agua sobre la calzada, la menor visibilidad, la reducción de la adherencia a los neumáticos y la presencia de agua en calles y sectores bajos hacen necesario modificar la forma de conducir y también tomar mayores recaudos. Es por ello que, mira, fundamental, ¿qué tenemos que hacer? A ver, dale, vamos juntos. Disminuir la velocidad, muy bien. Aumentar la distancia con el vehículo que circula adelante. Mantener las luces bajas encendidas incluso durante el día. Evitar frenadas repentinas, giros bruscos, maniobras que puedan provocar la pérdida de control del vehículo. Y acá un detallito que me hago cargo y lo digo con respeto. Si sos colectivero, por favor, sí, con precaución y cuidado. Si vos sos pequeñito, vas en un vehículo pequeñito, cuida al más grande. Y si vos vas en un vehículo grande, cuida al pequeñito también, ¿eh? Que eso también se visualiza mucho en las rutas sanjuaninas y en las calles sanjuaninas. Mira, es simple. Estas medidas permiten contar con mayor tiempo de reacción frente a un imprevisto. Claro, y reducir el riesgo de siniestros como corresponde. Así que, mira, si llueve, menos velocidad y más distancia, ¿sí? Fundamental eso. El agua acumulada sobre el pavimento puede disminuir la adherencia de los neumáticos y vos ya lo sabés muy bien que esto favorece el denominado hidroplaneo, que no se lo recomiendo a nadie. Una situación en la que las ruedas pierden contacto efectivo con la superficie y el conductor puede perder el control del vehículo. Yo te digo sinceramente, una de las calles que yo particularmente le tengo mucha precaución son calles y el sector puntual de lo que es el Auditorio Juan Victoria. Por favor, si vas a circular por ahí, cuidado y precaución, porque se forma esa película, ¿no? Con la parte gomosa de los árboles, que el hidroplaneo se lleva a cabo constantemente. Así que bueno, para reducir este riesgo es fundamental mantener los neumáticos en buenas condiciones. Vos eso lo sabes. Reducí la velocidad, anda despacio, vas tarde, no importa, despacio, tranquilo, evita maniobras bruscas. También es importante mantener una buena visibilidad durante todo el recorrido, así que a cuidarse. Sí, en San Juan, y mira, evitemos las calles anegadas. Sí, es una decisión de seguridad fundamental. Así que bueno, y estar bien informados por las vías correspondientes. Motociclistas y peatones, por favor, con especial atención. Sí, el uso del casco, ya lo sabes, es obligatorio. Y resulta fundamental utilizar elementos que permitan mejorar la visibilidad, evitar superficies irregulares e inundadas y realizar todas las maniobras, ¿saben qué? Con suavidad, como debe ser. Y como siempre, ante una emergencia, la comunidad puede comunicarse al 911, mientras que el 103 corresponde a Protección Civil. Mira, hay algo que es muy simple, ¿eh? Cuando el clima cambia, también tiene que cambiar nuestra manera de circular. Es así de simple. Esto es Actitud Líder. 56 minutos pasaron ya de la hora 19. Soy Carla Treu. Mira, ¿sabes quién llega ahora? Coordinación y producción, como siempre, nos acompaña la señora Leonor Camisay. Buscamos un símbolo de paz, ¿te parece? Llega Charlie como clásico del rock nacional. ¿Te gusta esa versión? ¿Te gusta un de mí? Me siento mucho mejor. No sé, lo que vos me digas. Soy Carla Treu. Estamos llegando ya al final de nuestro programa. Mañana, si Dios así lo quiere, nos volvemos a reencontrar con lluvia, sin lluvia, cuando el reloj indique la hora 17. Ahí nos volvemos a sumar. Me dice, buenísimo el comentario. No, quiero que te cuides, quiero que entre todos seamos líder, con actitud líder, despacito. Pero ¿sabes qué? ¿Por qué me voy? Sí, porque ya es la hora. Ah, no, qué bonita la versión de por qué te vas, ¿viste? Yo sabía que te iba a gustar. Lo otro era un chiste. ¿Me escuchás todo el día? ¡Qué bonita! ¡Genia! Yo te quiero en líder, ¿eh? Yo los quiero en líder, sí. Y te pongo un buenas tardes y un muchas gracias.

0: presentada esta versión, quiere decir que me tengo que despedir de vos. Si Dios así lo quiere, mañana te espero de nuevo de 17 a 20. Subís el volumen, te quedás en líder. En un ratito, Roxana Reinova te acompaña con una tarde de noche impecable. Y la programación de líder 104.3. Bien, bien con actitud. Pero mañana yo te digo algo, Carlita Treu es como la chica Legrand. Este programa a vos te trae suerte. Sí, desde ya te lo digo. Ella amenazaba, ¿viste? Pero bueno, es algo así. Gente bonita. Un abrazo enorme, gente bonita que se va sumando a la sintonía de FM Líder. Hoy los adoro. Mañana los quiero más.
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0: Buscamos un símbolo de paz. Como me gusta decirte siempre, con actitud líder. Mandy Dicur. Mañana, 17 horas, vos y yo, acá en Líder.

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12 minutos pasan de la hora 20. Me trajo la lluvia. Llovinando en la zona de Rawson, zona de capital. Por acá me parece que ha disminuido bastante, pero de todas formas está una llovizna, ¿eh? Ha quedado como una especie de llovizna, como una garúa, podríamos llegar a decir. Una noche para escuchar buenas canciones y, por supuesto, para que te quedes en la sintonía del 104.3. Estaremos hasta la hora 22, bajo la coordinación general de Leonor Camisay, que les habla Roxana Reinoava. Como siempre, un placer, un gusto de estar junto a ustedes aquí en el aire de Líder. Ya estaremos actualizando datos del tiempo y, por supuesto, a través del WhatsApp tienen de alguna forma abierto para que ustedes se puedan solicitar canciones a esta hora de la noche, mientras algunos van trabajando, volviendo a casa, descansando o simplemente en la sintonía de la radio. Lo hacemos con Abel Pintos. No.

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0: 25 minutos pasan de la hora 20. Y no parece una tarde de primavera, parece una tarde de otoño, de invierno. Bueno, en definitiva, no se quiere ir. Por ahí nosotros nos quejábamos. Tenemos un tiempo bastante agradable. Le pedimos a Dios que no se pase con la lluvia y demás, ¿eh? Que sea prudente para todo. Pero bueno, estamos con este fenómeno que ha llegado principalmente para esta zona y están estos bruscos cambios de temperatura. Sabemos tener a veces el año pasado y años anteriores 30 y pico de grados a esta hora y a esta altura del mes y del año. Pero bueno, hoy ha cambiado absolutamente todo. Por eso nos vamos a ir a una linda reflexión que les he traído, ¿eh? Y luego estaremos con los datos del tiempo. Y creo que nos pasa a todos, ¿eh? A veces nos frustramos porque las cosas no salen como planeamos. Nos aferramos con fuerza a un trabajo, a una persona, a una versión de nosotros mismos que ya expiró. Y duele, claro que duele. Duele entender que el tiempo no retrocede y que hay trenes que no vuelven a pasar. Pero la magia ocurre justo ahí, en el caos del cambio. Cuando te das cuenta de que cada giro inesperado, cada puerta que se cerró en tu cara y cada no que te obligó a reinventarte era en realidad la vida acomodándose en el lugar exacto donde necesitabas simplemente estar. Hay tantas cosas que nos cuestan cambiar. Los cambios siempre producen a veces molestias, dolores. Dejar, decir no, ausentarnos o dejar ir. Nos vamos al encuentro de los datos del tiempo que es presentado por...
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0: Contarles que la temperatura en nuestra provincia es de 16 grados 4 décimas, con un cielo cubierto con llovizna, humedad 56%, presión 945.8 hectopascales, viento del cuadrante sur a razón de 25 kilómetros por hora. 16 grados 4 décimas, con un cielo mayormente cubierto y con llovizna. Es el estado del tiempo a esta hora de la noche.
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0: 30 minutos pasan de la hora 20. Bueno, y una noche, ¿cómo podríamos llegar a decir linda, agradable, más o menos? No me gusta, romántica. Una noche realmente linda para escuchar buenas canciones, ¿por qué no? Algunas reflexiones a esta hora, porque me parece que viene muy, pero muy bien con esta temperatura que está agradable, está lindo, ¿eh? Y esta pequeña llovizna que es persistente, pero es realmente muy, pero muy linda. Los seres humanos somos así, extraños, difíciles y tantas cosas que tenemos guardados. A veces tenemos pensamientos, recuerdos, personas que todavía siguen andando en nuestro corazón y en nuestra mente. Y ojalá sanes, porque a veces quedarse en el tiempo no es tan bueno. Ojalá sanes de aquello que nunca pudiste contar, de las heridas que escondiste detrás de una sonrisa. Y ojalá algún día comprendas que tu pasado define tu destino y que todavía puedes levantarte, cambiar tu historia y volver a creer en ti. Porque aunque hoy duela, mientras sigas aquí todavía hay esperanza. Ojalá sanes de lo que no puedes hablar y un día descubras que también eras tú quien merecía ser salvado. Salvado, salvada, en definitiva. Vi cosas que a veces los seres humanos, por prudencia, por vergüenza o por un montón de situaciones que a veces nos han tocado vivir, hemos guardado con mucho sentimiento, a veces con mucho dolor, en nuestro corazón. Y también es bueno saber que se puede sanar, que se puede decir, que algún día también se puede contar, porque de esa forma también vamos sanando, vamos evolucionando y también vamos poniendo la mejor versión de nosotros. A esta hora de la noche nos vamos al encuentro del clásico latino. El invitado es el señor Paz Martínez.
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